0: Después del robo que sufrimos en el mes de diciembre. Mes de diciembre sufrimos un robo en ese año, 2005.
1: Claro.
0: Cuando comenzaba la radio, cuando llevábamos como 8 meses.
1: Exactamente.
0: Y de ahí, bueno, después del robo nos cambiamos de lugar, en fin, y bueno, se arrendó una oficina más grande y comenzamos nosotros mismos a pulso a hacer nuestro primer estudio ya como radio más consolidada, comenzando a consolidarse en realidad.
1: Así es, pues. Y entre Serrucho,
0: Martillo
1: y venía un tema.
0: Exactamente. Así hicimos, formamos la radio y también este programa se forjó ahí, entre herramientas virutas y acerrín y todas esas cosas, con un desorden tremendo, pero el corazón puesto ahí en la música, Jorge Torres, compartiendo la buena música.
1: Exactamente. Bueno, yo también quería recordar la llegada de nuestro gran querido amigo David McKeever. Un saludo a la distancia para él.
0: Exactamente.
1: Porque hace mucho tiempo que no lo veo.
0: En esa época estaba David con nosotros.
1: Exactamente, hacía programa contigo.
0: Exactamente, porque, a ver, sí, pues David llegó con nosotros a la radio también.
1: Así es.
0: Con David nos conocíamos antes que llegara a Radio Ritoque. Por ahí en otra radio donde nosotros estuvimos y ahí conocimos a David, un gran músico nacional de los precursores del rock chileno con los Max.
1: Así
0: y
1: es.
0: La destrucción Max también y con tantos éxitos en esos años 60 y 70, por favor.
1: Así es, pues, claro, y él venía con un regalito para nosotros.
0: Así es.
1: Traía bajo su brazo un CD. Venía, no sé si venía llegando de Italia o cuando estuvo en Italia y le entregaron ese presente a él. Era un CD de Pink Floyd.
0: Pink Floyd, exactamente. Y es un concierto del año 1975 que aún no estaba editado. Porque ese disco tiene una historia. Eso fue grabado en Los Ángeles Sport Arena el 26 de abril de 1975 y muestra a la banda durante su meteórico ascenso, porque estaba recién naciendo la banda con ese gran disco como es el Dark Side of the Moon, ¿cierto? Habían transformado a Pink Floyd, ese álbum, de una banda británica de revelación, de gran éxito, a uno de los grupos de rock más importantes del planeta. Ahí se estaba transformando Pink Floyd en una de las grandes agrupaciones del planeta y bueno, ya reconocido hasta el día de hoy. Bueno, ya desmembrada la banda, ahí cada uno, David Gilmour por un lado, Roger Waters por otro, pero cuando comenzaron, qué tremenda dupla y qué tremendos músicos en general de la banda, ¿cierto? Contando a Nick Mason, Rick Wright y quien estuvo también, Syd Barrett.
1: Así es. Bueno, contémosle a los auditores cómo se llama el álbum.
0: Sí, lo de Syd Barrett lo vamos a dejar para el próximo programa porque también se va a referir a lo mismo, porque esta es la gira del Wish You Were Here, de ese álbum. Es de esa gira y acá, bueno, y hacen un montón de cosas. Esa tiene historia muy sabrosa ahí.
1: Sí, claro.
0: Pero también ahí presentan El Lado Oscuro de la Luna. Este trabajo se llama el Cruel But Fair de 1975. Una gran gira entonces y donde también hacen El Lado Oscuro de la Luna en vivo, que es lo que vamos a revisar ahora, Jorge Torres.
1: Así es.
0: A la vuelta vamos a contar otra parte de la historia, porque esto tiene una historia detrás, un trasfondo detrás. Refiriéndose a si es disco oficial o no es disco oficial. Pero eso se lo vamos a contar a la vuelta porque nos vamos a ir con 3 temitas, Jorge Torres, ¿le parece?
1: Bien, bien, bien.
0: Nos vamos a ir con lo que abre el álbum, que es clásico Speak to Me, con ese latido del corazón, ¿cierto? Muy clásico. Nos vamos a ir también con Breathe, que le sigue. Y por último, con ese extraordinario On the Round. Pink Floyd, entonces, en vivo suena en Sintonía Progresiva.

0: Y bien, después de haber escuchado entonces esa primera parte con Speak to Me, Brit y On the Round, que son, bueno, este álbum completo es un álbum clásico. Este álbum, Jorge Torres, yo creo que a todos les llamó la atención porque fue muy adelantado al futuro en cuanto a los sonidos.
1: Exactamente. ¿Quién no tuvo o no tiene en sus manos este disco?
0: Yo lo tuve en dos versiones, claro. Nacionales, sí. Así un disco.
1: Es el disco más vendido en la historia.
0: Y por mucho tiempo se mantuvo en los primeros lugares. Años, claro. Estuvo en los primeros lugares de venta. Y yo tenía las versiones chilenas, Jorge, que tú tomabas el disco y como que se doblaba un poquito de lo delgadito que era. Ahora sí. Tengo uno mi hijo me trajo, de Estados Unidos me trajo la versión americana. Y salen como tres discos de esos que habían acá, los que salían en la producción nacional. Acá, los que se prensaban acá en Chile. Ahora son 180 gramos, no sé cuántos son. Y el disco ese venía más completo. Bueno, yo sabía que en el extranjero también lo hicieron más completo, si la carátula se abre y trae pósteres, trae fotos y trae un montón de cositas adentro.
1: Hasta unos maní para comer mientras lo escucho.
0: Sí, mientras unas palomitas. En la esquina y en el rincón. Claro. Claro, pues me lo trajo hace un par de meses mi hijo de Estados Unidos. Le voy a llevar este al viejo porque este trae más cositas, dijo. Y me lo trajo y ahí lo tengo. Y me va a creer, Jorge Torres, que aún no lo pongo en el tocadisco, en el tornamesa. Aún no lo escucho, no lo he querido tocar. Lo tengo como joyita. Tengo las versiones antiguas. O sea, los discos antiguos. Bueno. Vamos a lo otro, porque lo que les contábamos de la grabación de este disco, que no es un disco oficial hasta ese momento, la grabación que se sienta las bases de este lanzamiento histórico fue creada por el fallecido pirata, hablemoslo así, el fallecido pirata, porque este disco fue pirateado, o sea, el concierto fue pirateado por Mike The Mick Millar, cuyas cintas de conciertos en Los Ángeles durante la década de los 70 se hicieron famosas por su sorprendente calidad de sonido, Jorge Torres.
1: Eso sí. Sí. Una excelente calidad.
0: Era un excelente pirata también.
1: Sí, también, por eso que yo creo que le dieron la aprobación.
0: Claro, pues. Y para ocultar su equipo de grabación a la seguridad de los recintos. Para entrar el equipito que usaba él para poder grabar los conciertos, bueno, lo hacía de una forma muy especial, Jorge Torres. Cuéntelo usted.
1: Usaba una silla de rueda como que si fuera inválido.
0: Claro, ¿no? Menos válido, claro. Claro.
1: Y llevaba por debajito ahí. Exacto. Yo creo que entre medio de las ruedas, por ahí llegaría la cámara o la.
0: Sí, porque está la grabadora. Están imágenes también, ¿ah? ¿Eh? Y la grabadora más que nada, bueno, pues para hacer los bootleg. Y fallecido ya entonces este amigo pirata, a quien le agradecemos.
1: Claro, hay que destacar que no solamente a Pink Floyd le pirateaba a toda esa.
0: De lo que hablábamos, pues, Jorge Torres, claro. Que él durante la década del 70, claro. En Los Ángeles hizo todas estas movidas, se hacía pasar por menos válido con su silla de rueda, pero ahí llevaba el equipo para grabar los conciertos y después piratearlos, y como decía ahí, que hacía un excelente sonido. Ese era un pirata, pero hacía bien el trabajo de pirata. Así es que, bueno, son cosas de la música, del mundo de la música, de estos bootlegs, que existen muchísimos bootlegs. Así es que vamos a continuar con la música, Jorge. Nos vamos a ir con los cuatro siguientes. ¿O los cinco? No. Rematamos con la segunda parte, entonces. Sí, sí. Rematamos con la segunda parte y a la vuelta ya estamos cerrando este capítulo 984 de Sintonía Progresiva en Ritoque FM, la de los sonidos eternos, la casa del rock. Nos vamos con este gran clásico de Greg G. in the Sky. Ah, la tremenda voz. Hoy, a propósito de eso, Dick Parry falleció en estos días. ¿Ah? Dick Parry, en estos días, digamos el mes de mayo. En el mes de mayo, Dick Parry, que era el saxofonista de los que usaban, que nos acompañaba a los Pink Floyd en sus grabaciones, ¿cierto? Donde más se nota es en El lado oscuro de la luna. que ahí hace sus intervenciones geniales con su saxofón. Bueno, falleció Dick Parry. Nos vamos entonces, dije, de Great Gig in the Sky. Luego viene el clásico Money, que ese fue un single, ¿cierto? Us and Them, Brian's Damage, y por último, el excelente tema también para cerrar el álbum, Eclipse. Segunda parte entonces del Dark Side of the Moon en vivo en Los Ángeles, California, en 1975.

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1: Bien, estamos de vuelta. Esperamos que hayan disfrutado entonces de este trabajo, de este verdadero documento histórico de la música, del rock progresivo, de la psicodelia, de la música espacial. Tenía muchas definiciones en realidad Pink Floyd. La música espacial, la música psicodélica. Oiga, y lo que le decía John Denante, eso de escuchar ese disco en aquellos años, cuando apareció, años 72, 73, cuando cosas no estaban muy bien en Chile, pero usted sabe que por los puertos llegaban estas cosas.
2: Así es.
1: Y escuchar esos discos en las casas de los amigos por ahí, era súper alucinante escuchar esos sonidos, ¿ah? En el underground, ustedes se pueden dar cuenta, esos sonidos, cómo lo hacía. Por ahí están, ¿ah? Las imágenes. Están en YouTube. ¿Cómo hacía ese sonido del... Está como lo hace David Gilmour. Y aprieta unas teclas y después lo va acelerando. Véanlo, búsquenlo. Les va a interesar. Así es que...
2: Quiero hacer una acotación.
1: Dígame, hijo.
2: Porque después nos pueden decir que estamos tirando cosas piratas.
1: Ya.
2: Sí. El 27 de marzo de 2026, Pink Floyd ha confirmado el lanzamiento oficial del álbum Raro, el concierto en vivo de Pink Floyd Live from Los Ángeles Arena, en abril del 26 de 1975.
1: Exactamente. Sí.
2: Para que quede ahí.
1: Sí, pues. Y la culpa de que hayamos presentado esto es de Mick Miller.
2: Exacto.
1: O Mike Miller, ¿ya? Fallecido pirata. Y le agradecemos a ese pirata. Primer pirata bueno que veo yo, Jorge Torres. Ya. Nos vamos. Antes de irnos, les recordamos nuestro correo electrónico, que es ritoqueprog@gmail.com. ritoqueprog@gmail.com. Entonces, vía de contacto entre ustedes y nosotros. Recuerden que estamos en estreno cada día domingo a las 20 horas. Y en repetición, este capítulo y todos los capítulos de Sintonía Progresiva tiene repetición los días martes, pasadita de las 22 horas. Así es que esperamos que hayan disfrutado entonces de este capítulo. Agradecimientos para don Jorge Tor, para usted, nuestra audiencia que ha estado ahí con la oreja puesta en el parlante. Y don Jorge, audiencias, que tengan todos una muy buena semana.
2: Igualmente, para todos.
1: Larga vida al rock.
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0: Son las 9 de la noche. 3 minutos.
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3: ¿Cómo están, queridos amigos? Un gusto saludarles nuevamente para una edición de Disco Eterno, su séptima temporada. Mi nombre es Francesco Álvarez y estoy con el GOAT de la radio.
4: Por Dios.
3: Estoy con el hombre del hat-trick contra Argelia. Tuvo unos acontecimientos, pero ya está de vuelta con nosotros. Lo queremos mucho, se lo puedo expresar yo en nombre de todos ustedes, queridos amigos que escuchan Ritoque FM. Estoy con el gran Francisco Marambio.
4: ¿Cómo está, don Francesco? Pero qué presentación se mandó. Bueno, estoy de vuelta hoy día, al menos. ¿Quién sabe mañana? Pero por lo menos hoy día sí estamos. Y estamos no... Bueno, estoy muy feliz de estar al aire. Sabe que yo he hecho mucho de menos no poder hacer aire. Pero estoy aquí con ustedes y contigo, Francesco. Y recibo ese abrazo de parte de suya, de toda la gente que también se ha comunicado conmigo por mi situación de alejamiento de la mañana, por unos días por lo menos, por situaciones familiares. Y estamos en un lugar donde se juntan los amigos a conversar.
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4: 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Pero también tenemos la bienvenida a un nuevo colaborador.
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4: 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Oiga, don Francesco, vamos a tener un programa que tiene de rememoranzas, un programa donde tenemos un disco rupturista de alguna manera, y vamos a tener también despedidas. Y vamos a partir con unos chilenos. Y usted ha elegido esto porque además anda con el vinilo, ya lo pueden ver en la foto de rigor, ¿cierto?
3: Están las redes sociales, ya lo pueden chequear en... Yo te voy a etiquetar, así que...
4: Etiquéteme,
3: por favor, pues. Tu Instagram.
4: @marambito1.
3: El mío es @francescoalvarezf. Y por supuesto, nuestra casa madre, @ritoquefm. No se olviden de seguirla en Instagram.
4: ¿Cómo llegaste a este material? Que es una banda chilena, podríamos llamarla perdida en la historia, de dos hijos de un gran pianista de los años 50. Que, bueno, eso evidentemente, yo siempre lo hemos dicho en el programa, ¿eh? Cuando hay un vínculo con los papás músicos o los papás que motivan a la música a sus hijos, termina pasando que los músicos les viene la genética, eso casi. Y es un poco el caso de esta banda.
3: Claro,
4: porque... Banda es mucho decir, quizás.
3: Un dúo.
4: Un dúo, sí.
3: Bajo el título Rock Electrónico Chileno, sale el año 2020 la grabación de la banda Quasars, efectuada en 1976 por los hermanos Recabarren.
4: ¡Qué estelar! Quasars.
3: Quasars, sí, pues.
4: Que es como el concepto de la estrella más lejana que se puede encontrar.
3: Y es la última luz que llega.
4: Claro.
3: Desde el espacio exterior. Por eso es el nombre Quasars. Es muy bueno la acotación que tú haces. Ellos, los hermanos Recabarren, como decía Juan Fernando y Claudio, parten tocando con su papá, que tenía una suite para piano, sintetizador y órgano.
4: O sea, ya había una búsqueda.
3: Exacto. Y el papá, al momento de comprar los instrumentos que los importaron desde Estados Unidos, el Hammond era muy caro, el V3, así que trajeron un Yamaha.
4: Ya.
3: Como órgano. Y tenían un sintetizador además. Porque ellos se querían comprar un auto. Y el papá le dijo, no, sigan el camino de la música y traigan instrumentos.
4: Van a llegar más lejos con la música.
3: Claro.
4: Y los ellos querían ir a la playa en un auto, bueno.
3: Claro. V3, así que trajeron un Yamaha.
4: Ya.
3: Como órgano. Y tenían un sintetizador además. Porque ellos se querían comprar un auto. Y el papá le dijo, no, sigan el camino de la música y traigan instrumentos.
4: Van a llegar más lejos con la música.
3: Claro.
4: Y los ellos querían ir a la playa en un auto, bueno.
3: Claro. Y ellos

0: queremos grabar este material de quasars. Estuvieron también en universidades, en variadas presentaciones, en teatros, y siempre les iba bien. Entonces el sello EMI llegó a ellos y les dijo, ¿saben qué? Queremos grabarlos. Y se fue este material a Argentina, porque querían internacionalizarlo. Ahí estaba la sede para Latinoamérica de EMI. ¿Qué dijeron los argentinos?
1: Che, esto está bueno, ¿viste? Pero queremos otra cosa.
0: Queremos, esto, literal, cumbia cósmica. Cuando escucharon el material, cuando tenían acá un Kraftwerk, un Tangerine Dream latinoamericano, y ellos, cuando le trajeron la propuesta de vuelta a Quasar con el material ya grabado, ellos dijeron, no, gracias, nosotros somos Quasars, nos encanta lo que hacemos, y la cumbia cósmica pasó a un último plano, y el disco quedó grabado, quedó el vinilo hecho, el máster, pero nunca se editó, justamente hasta que Claudio Recabarren, que vive en España ahora, cuando falleció su hermano, fue a buscar cosas, encontró el original, lo remasterizó, lo digitalizó, lo volvió a sacar en vinilo, que es la única copia que existe. Lo pueden encontrar en, que le agradecemos la gentileza que nos envió el disco Milodón Records.
2: Gracias, Milodón, siempre héroes de la música.
0: Tremendos. 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Hay muy buenas historias, entrevistas a Claudio Recabarren también. Y resulta que este material estuvo guardadísimo por más de 4 décadas y ahora ustedes, queridos amigos, lo pueden escuchar.
2: Y vamos a escuchar justamente una pieza de Largo Aliento. Hay un tufillo a Emerson Lake and Palmer allí, sobre todo en la forma de tocar teclado. Y tú tenías un dato muy interesante, que es que hay un, está este órgano por un lado, también hay un sintetizador que es monocorde, ¿cierto?
0: Sí.
2: Solamente van a escuchar que hace una nota, no puede hacer acorde. Y lo otro es que ya comienzan a aparecer las bases programadas, ya comienzan a aparecer el trabajo de la electrónica en Chile, que viene de antes, pero que aquí hay un excelente referente. Y muy desconocido, y es también la gracia de este programa, donde podemos encontrarnos con música tan subterránea como esta, pero que merece ser puesta en una radio como la Ritoque. Entonces, ¿vamos a escuchar, Francesco?
0: La composición Fuego, segunda del lado A, suite de José Fernando Recabarren, para que ustedes puedan escuchar.
2: Que más descanse, además.
0: Quasars, justamente.
2: Nos quedamos con la música en el disco eterno.

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1: Bueno, y acaba de sonar Quasars y vamos a seguir con la experimentación. Esta vez en los Estados Unidos y con la música que ya lo presentaba, un Requiem para una estrella. Porque hace una semana atrás nos enteramos de la partida de un músico que probablemente no fue tan sonado en el sentido de que no fue tan popular, pero tocó con muchos. Tocó con los Jazz Messengers, por ejemplo. Venía del mundo de la música de muy chico y luego se metió en el deporte, lo alejó de la música, de la guitarra. Pero en un momento se mete en el jazz y en el free jazz porque queda realmente colgado con el sonido de Ornette Coleman.
2: Su mentor.
1: Luego participa de la orquesta de Ornette Coleman, mientras tanto con otros más, muchos músicos importantes, hasta que en un momento saca su disco solista. Y este se llama Tales of Black Captain Black. Y saca su disco llamado Tales of Captain Black, disco del año 1978, donde no solo tiene el honor de compartir su música, sino que también tiene la posibilidad de tocar, esta vez él como líder de banda, con su maestro Ornette Coleman.
2: Es un tremendo descubrimiento que hiciste, Marambito, para este Requiem, para Blood, nuestro amigo
1: James Blood Ulmer.
2: James Blood Ulmer, quien, bueno, ya tú dijiste que era discípulo de Ornette Coleman, pero él después siguió en el free jazz toda su vida. Él se declaró un discípulo de los Harmolodics. Los Harmolodics es la manera que inventó Ornette Coleman para expresarse en free jazz, que básicamente es ritmo, armonía y melodía sin predominancia de una sobre otra, para solista o grupo.
1: Mira,
2: es decir, al unísono. Eso lo dijo textual Ornette Coleman. O sea, imagínense que acá no todos van siguiendo la melodía o no todos van detrás del ritmo, ni siquiera claro. Tratan de armonizar. Lo que están tratando de hacer es libre expresión. Ornette Coleman incluso dice, tanto mental como física. Y este disco es el primero, salió editado recién en CD en Japón en 1996, y es la única copia digital que existe.
1: Wow.
2: Ustedes lo pueden escuchar, queridos amigos, si lo buscan en Bandcamp. Ahí pueden buscar a James Blood, porque así se llamaba en el primer disco,
1: claro.
2: James Blood. Y está también de Nardo Coleman, el hijo de Ornette, en batería, con el que vino a Chile también en su única presentación en el país, Ornette Coleman. Y este discípulo de los Harmolodics grabó en Nueva York. Yo creo, Marambito, que este disco
1: es huele a Nueva York,
2: neoyorquino. Sí. Falleció en Manhattan, de hecho, sí. James Blood Ulmer. Y yo te decía cuando estábamos escuchando las canciones que me da la sensación de que es un disco que lo terminaban de grabar de noche, se iban ahí a eso,
1: a los carritos de la esquina,
2: o si no, a ese tipo de fuente de soda,
1: claro, que iba gringa
2: en las películas de policía, Al Pacino,
1: claro,
2: la onda en Serpico, y se pedían sus buenos huevos con tocino y una cerveza.
1: Sí, y seguían.
2: Y es muy callejero el disco, tiene esa onda aparte muy hendrixiano.
1: Bueno, es considerado un vinculado directamente con el sonido hendriano.
2: Tremendamente, como lo que vamos a escuchar más adelante. Y resulta que lo otro también que creo que es muy importante decir, que él estuvo ligado también al blues, también
1: al funk.
2: Claro, estuvo ligado a muchos estilos de música negra, pero siempre siguió trabajando con la vanguardia. Sus últimos discos producidos por Vernon Reid de Living Color, quien también tocó free jazz con Ronald Shannon Jackson. Y lo otro es que él siguió tocando, por ejemplo, con John Zorn.
1: Mira, bueno, otro que adorado.
2: Sí.
1: La banda la culmina el bajista eléctrico Yamaladín Takuma, que también es muy importante, y van a poder ver un entretejido, van a poder escuchar un entretejido muy potente donde está la guitarra, donde también está muy presente Coleman con su saxo alto. Y invitarlos a escuchar. Primero nos quedaremos con Tem From Captain Black, o sea, el tema central de la obra. Y posteriormente nos quedamos con Revelation March, que había sido un track que él había compuesto antes, pero aquí lo potencia y lo deja convertido en una versión definitiva.
2: Escuchar el Song X de Ornette Coleman con Pat Metheny, de hecho.
1: Es un cumpleaños de mono, sí. Así que espero que lo disfruten, porque para nosotros también ha sido muy, muy exquisito poder hacer este disco de 1978 en el disco eterno. Buen viaje, Don James Blood Ulmer.

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1: Ahí escuchábamos a James Blood Ulmer con su disco Tales of Captain Black. Antes, por si vienen sintonizando, el disco rock electrónico chileno, así se llama el disco, 1975-1978 de Quasars.
2: Ya va a quedar también en podcast disponible dentro de los próximos minutos para que lo puedas escuchar directamente.
1: Sí, eso mismo es muy importante. También no olviden escuchar Disco Eterno Express. Estoy todos los martes con Marambito a partir de las 10 de la mañana.
2: Bueno, esta semana con Diego, estuvo muy bueno.
1: No, con Diego, tremendo. Diego Bravo Rayo, le mando un gran abrazo. Estuvo muy linda la participación con él. De mi parte, quedé muy feliz. Y también quedé muy feliz de que a ustedes les haya gustado tanto, queridos amigos. En arroba Francesco Álvarez F voy publicando los afiches antes para que ustedes sepan de qué se va a tratar. ¿Para dónde el viaje, Marambito?
2: Vamos a Estados Unidos en una época muy especial, porque todos sabemos que la British Invasion fue esta apropiación de los británicos del blues norteamericano y después devolverlo a los Estados Unidos y al mundo en formato The Beatles, The Rolling Stone, The Who, etcétera, etcétera. La cultura en general, pero el blues muy en particular. Y los gringos también quisieron hacer lo mismo, pero con un fenómeno que era eminentemente norteamericano, el fenómeno del hipismo, la psicodelia, que comienza allí a segunda mitad de la década de los 60 y que nos plantea no solo una visión filosófica, sino que también una mirada un poco más extravagante, más lisérgica, más ácida del sonido del rock. Y hay un experimento muy interesante que pasa con dos músicos aquí mismo, con Howlin' Wolf. Ajá. Después, pero primero con el grande y único Muddy Waters. Y hoy día traemos un gran disco para ustedes.
1: Sí, nos vamos al año 1968, como dice en el librito que acompaña al CD, que vamos a subir la foto también para que ustedes la puedan ver en redes, en Instagram. Es el disco Electric Mud de 1968, que en el fondo lo que estaban queriendo decir no era que Muddy Waters hiciera eléctrico, porque él ya tocaba guitarra eléctrica.
2: Claro.
1: Era decir que estaba picante,
2: claro.
1: Muddy Waters, que estaba prendido, que estaba encendido. Y esto fue
2: estaba enchufado.
1: Claro, para el segundo disco, como tú bien dices, de la subsidiaria de Chess Records, que es un sello histórico del blues de Chicago, que es Cadet, que es con el hijo del dueño de Chess Records, sí, que es Marshall Chess. Y Marshall Chess dijo: a mí me gusta que mis músicos ganen plata, a mí me gusta ganar plata. Claro. Y resulta que Muddy Waters no tiene un número uno hace más de 10 años. La gente que escuchaba a Muddy Waters, principalmente gente de color, lo abandonó, dice Marshall Chess. Pero ¿qué está escuchando ahora la gente? Música psicodélica. ¿Qué está en el ambiente? Dice. Un ambiente turbulento. Mayo del 68 en París. Asesinato Martin Luther King en Memphis, Tennessee. La toma de la Universidad de Columbia. Estaban pasando muchos fenómenos sociales donde el verano de las flores ya no era verano de las flores como el 67, sino que estaba mucho más revolucionado.
2: Claro.
1: Y eso es lo que quieren tomar ellos como concepto, llevar esta música psicodélica pasadísima a Jimi Hendrix como James Blood Ulmer en pasajes. Y acá tenemos a un joven Pete Cozy, que después tocó en Dark Magus, con Miles Davis.
2: Mira.
1: Claro, en la etapa ultra fusión funk de Miles Davis, está Pete Cozy, y esta banda se armó para revitalizar carreras de viejos blueseros en tono psicodélico, rock, hard rock, ácido, y eso es lo que hace la subsidiaria Cadet de Chess Records con este señor Marshall Chess, un joven que el papá le dijo: mientras hagas plata, tienes las puertas del estudio abiertas.
2: Rotary Connection es el nombre de la banda que ya se había creado justamente con esta misma visión, ¿no?
1: Y músicos de jazz, ojo.
2: Músicos de jazz que se meten en esta cuestión. Bueno, a Muddy Waters como que igual le choca un poco todo esto, porque eran unos hippies y él tampoco le tenía mucho cariño al movimiento hippie.
1: Y decía que no los podía tocar en vivo estos temas porque no tenía el aparataje. Entonces
2: lo que pasa es que él grababa sus cuatro discos anteriores, eran casi músicos de sesión, primero que todo, y eran grabar, entrar al estudio y grabar como si estuvieran tocando en vivo. Y esto ofrece otro ejercicio distinto, más complejo. Y a Muddy Waters como que no le gusta mucho. Al principio el disco le va bien en ventas, comienza a tener muy malas críticas porque
1: sí,
2: los fanáticos del blues que lo habían abandonado comienzan a decir, pero ¿cómo se les ocurre hacer esto con Muddy Waters? De alguna manera, yo creo que es un buen disco, es un muy buen disco.
1: A mí
2: disco.
1: Me encantó. Muy eléctrico. De hecho, es un Muddy Waters muy empoderado.
2: Sí.
1: Escuchen la vocalización, porque hay gente que se atacó también porque no toca guitarra Muddy Waters.
2: Claro,
1: sí. Y esto, por de hecho, y con técnicas de grabación mucho más modernas, las cuales Muddy Waters no estaba acostumbrado, no como Quasar, que se grabó en dos canales, por ejemplo.
2: Claro.
1: Tenía una amplia paleta de efectos, de cosas que él desconocía, de amplificación, y le gustó el disco al final. Él dijo, está bien, si esta es la gente a la cual he de llegar ahora, esta es la gente joven, está escuchando esto, que escuchen música con este nuevo filtro. Como les decía, se termina concibiendo como un disco conceptual este Electric Math.
2: Y nos vamos a quedar con dos tracks de este disco. Uno, que es una canción de Willie Dixon, pero ampliamente popularizada por los Rolling Stones. I Just Want to Make Love to You.
1: I Just Want to Make Love to You, hombre.
2: Tremendo, y que es el tema que abre el disco.
1: Y no, viene, con ese bozarrón.
2: Y viene más, dice, porque,
1: bueno,
2: viene.
1: Bueno,
2: claro, love que te lo diga él. You,
1: claro.
2: Sí, luego que te diga, I'm your cushy, cushy man, o let's spend the night together.
1: Viene el Manich Boy también.
2: Claro, pero sí, vamos a quedarnos con el instrumental Herbert Harper Free Press News, que es un instrumental además que tiene un vínculo con el free jazz.
1: Sí, fue creado por la banda The Rotary Band que claro. mencionabas tú. Fue creado exclusivamente para este disco. Es la única canción que no es una canción que haya grabado Muddy Waters antes o que haya sido un cover a alguien. Así que para que sepan más o menos cuál era el espíritu de este Electric Mad en Chess Records, ahí está. Para que ustedes lo disfruten, estas dos canciones entonces, I Just Want to Make Love to You y Herbert Harper's Free Press News.

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1: Volvemos con el Requiem en Ritoque FM. Volvemos a encontrarnos con la despedida. Y esta fue en nuestro continente fuertemente mencionada en todos lados. Se armó una gran misa, como se llamaban a los conciertos de Patricio Rey y sus Redonditos de Ricota, la misa ricotera.
2: Eso.
1: Que llenó, fue una verdadera celebración pagana la que tuvieron estos fanáticos, y el dolor, por supuesto, de ver partir un hombre que fallece de un ACV.
2: Sí.
1: El gran Indio Solari, que se va, y que a ti te toca por primera vez escuchar, Francesco.
2: Sí, fue una experiencia.
1: O sea, de manera consciente, claro.
2: Claro, con James Block Ulver lo mismo, fue un tremendo descubrimiento, el otro Requiem del día de hoy. Y yo siempre había escuchado hablar muy bien, de hecho me pasó cuando estuve en Buenos Aires en mi disquería de culto en Calle Lavalle, donde me ayudó mucho el dueño de la tienda en encontrar rock argentino que normalmente uno de este lado de la cordillera no conoce, y él, una de las primeras cosas que me muestra era un box set con la discografía completa de Indio Solari.
1: Es que me pasó muy parecido. Porque yo llegué a la
2: disquería. ¡Llévatelo!
1: Yo llegué a una de las disquerías que está en, se me olvida el nombre ahora, pero es re famosa, que está en la esquina de Callao con Corrientes, y le dije, vengo por rock argentino. Y me dice, che, te tenés que llevar esto. Y me traje hartos discos de ellos. Este lo escuché en formato, digamos, digital, pero está maravilloso. Yo te invito, Francesco, a que recordemos la figura del Indio Solari como un tipo que en este disco llamado Octubre de 1986, este es su segundo disco, la banda se forma en los 70, con una cuestión más teatral, más circense, muy al estilo de bandas como Los Abuelos de la Nada, con Miguel Abuelo y otros más. Pero luego se van despejando de eso, y en su segundo disco llamado Octubre, año 1986, año de Chernobyl, que queda consignado en el disco, año de donde estaba rompiéndose el mundo en dos, año en donde, digamos, hay mucha oscuridad de alguna manera en el mundo. Él también, con la asistencia de la producción de Melero,
2: Daniel Melero,
1: el gran que estaba metido en la electrónica en esa época, que podría mostrar algún día con eso.
2: Sí, de hecho estaba con los teclados, un disco que quieren dejarlo equidistante de Soda Stereo y de Sumo, para tener un sonido propio. Yo creo,
1: claro,
2: que me faltaba, decía un amigo el otro día, sí, cuando falleció el Indio Solari conversamos y dije, me falta escuchar la gran obra del Indio Solari, creo que todavía no la he escuchado. Y justo Marambito llega con este disco Octubre con K, que es una alegoría de todas las revoluciones que había en el mundo. Ustedes conocen los sucesos de Octubre, la revolución bolchevique, en la ex Unión Soviética, o la futura Unión Soviética,
1: sí.
2: Y me llamó la atención que es un rock argentino, pero distinto, ¿no? Sí. Es a lo que estamos acostumbrados a escuchar. Sí. Marambito, lo conversamos, él me dijo, este es más oscuro, sí, y decía, y el toque de elegancia que tiene el saxofón es una cosa bastante única. Marambito habla mucho también, nos conversamos mucho, él me contaba de su experiencia con los acordes menores, que son más introspectivos, más tristes, de repente. Yo le comentaba de vuelta lo que me llamó la atención también, digamos, las múltiples facetas que puede tomar la voz del Indio Solari. La poesía, sí, debo decir que no me llegó tanto, pero sí, si usted le pasó como a mí, que no tenían una aproximación a la discografía del Indio Solari en cualquiera de sus encarnaciones, la más importante siendo Patricio Rey y sus Redonditos de Ricota, pueden hacer su misa ricotera con este Octubre, porque un punto de partida, creo que es un discazo y debe estar en el pináculo, creo yo, del rock latinoamericano por lo bajo de los 80.
1: Disfruten este material y, por supuesto, aprovechen este instante para recordar al Indio Solari, que lo hemos recordado mucho acá, que es un fenómeno absolutamente argentino desde la lírica. Si no entienden las líricas, se entiende, porque tiene un contexto muy argentino, a pesar de que habla del mundo. Y escuchen el disco completo, porque si te gusta el post-punk, este disco tiene de eso. Si te gusta el rock latino, este disco tiene de eso. Si te gusta el ska, este disco tiene de eso. Pero todo muy oscuro. Así que disfrútenlo y sean muy felices escuchando música.
2: Y buen viaje, Indio.
1: Por supuesto.
2: Y Marambito, ¿con qué canciones vamos para recordar al Indio?
1: Semen Up. Qué buen nombre.
2: Qué buen tema.
1: Qué buen tema, además. Que el disco está plagado de eso. Y luego el clásico Jijiji, para despedir al gran Indio. Buen viaje, Indio.
2: Buen viaje.

0: Amigo querido, estamos llegando al final del programa con una linda revisión y vamos a recordar nuevamente a nuestros colaboradores aquí donde estuvimos tomando cafecito, Café Terraza Madrid, Tras la Viña
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1: 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Yo ya tengo mi Raining Blood. Suena increíble, una nueva remasterización que hicieron para que puedan ir por su copia. Como siempre, si vienen para Café Terraza Madrid o van a la Disquería Pleno Centro, digan que van de parte de Ritoc FM. Quiero también mandar un saludo.
0: Por favor.
1: Antes de irnos, quiero mandarle un besito, un abrazo a la Moni, porque ella también me acompañó y me ayudó a hacer capítulo de Disco Eterno Express y este capítulo de Disco Eterno. Así que un besito para ella.
0: Me sumo
1: y
0: tu
1: mil
0: saludo,
1: gracias.
0: Amigo mío. Me sumo tu saludo. Gracias por la sintonía y no se separen de Ritoc FM. Ya viene En Clave y a Fusión.
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1: Iniciamos el enclave Jazz Fusión número 980. Vamos a escuchar el cuarto álbum del grupo de jazz fusión francés SAO, el disco Kawana de 1976. Un trabajo en que la banda, reforzada para esta grabación, transita entre el jazz rock y el rock progresivo. Agrupación formada en 1972 por dos tempranos miembros del grupo Magma: François Caen en piano acústico Yamaha, piano eléctrico Fender, sintetizador Korg y teclados, y George Cosefer en saxos, soprano y sopranino, voz y piano, ambos además autores de las canciones, junto a Didier Lockwood en violín acústico y eléctrico, Gerard Prevost en bajos acústico y eléctrico y Jan Maitron en batería, conformando la formación de la banda para los sopranino, voz y piano, ambos además autores de las canciones. Junto a Didier Lockwood en violín acústico y eléctrico, Gerard Prevost en bajos acústico y eléctrico y Jan Maitron en batería, conformando la formación de la banda para los primeros seis temas que trae el disco.

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1: SAO fue una banda de jazz rock progresivo que estuvo activa entre 1971 y 1994, formada por dos ex miembros del grupo Magma, el saxofonista George Kosefer y el pianista François Caen. Su primer álbum lo editaron en 1973. Después de su tercer álbum, impulsados por una necesidad de estimular su creatividad, decidieron llevar a la banda a través de una nueva metamorfosis musical durante 1976, fortaleciendo el grupo con Didier Lotgut, que en ese momento era el violinista de Magma. Después de algunos ensayos en la casa de George Kosefer, accedió a participar en la grabación de un álbum, que al igual que el disco anterior, tomó su título del vocabulario cabalístico, en este caso, Kawana, que significa pura intención, característica de su actividad artística, en las sesiones de grabación en septiembre de 1976. Una vez lanzado el álbum, fue bien recibido por los críticos musicales, al considerarlo el mejor y más accesible trabajo de SAO, ofreciendo temas y arreglos sencillos y bien elaborados, un ritmo contagioso y un sonido menos intelectual, sin perder su profunda originalidad. Estimulados por este entusiasmo, los músicos estuvieron listos para salir de gira, sobre todo desde que Didier Lotgut, que acababa de dejar Magma, decidió convertirse en miembro del grupo. Sin embargo, tiempo después, las cosas comenzaron a cambiar, provocando gradualmente la desintegración del grupo. Luego de unos pocos conciertos, el saxofonista George Kosefer, impulsado por el deseo de hacerse un nombre principalmente como compositor, dejó el grupo para seguir su propio camino, continuando SAO como un cuarteto antes de incorporar a un nuevo saxofonista. Sin embargo, el espíritu del grupo ya se había quebrado, puesto que dependía de la estabilidad del dúo conformado por George Kosefer y François Caen, fracasando y con cada miembro tomando sus propias direcciones musicales, quedando François Caen solo al mando, trabajando para crear dos álbumes de estudio más. Ahora vamos a terminar de escuchar Kawana de 1976 con las canciones Sadie y dos de larga duración, Free Folk, y la número 7 grabada con la formación en 1973, Salut Robert.

0: Y así hemos escuchado el cuarto álbum de la banda de jazz fusión francesa Sao Kawana de 1976. En nuestro siguiente programa vamos a revisar un álbum de un músico que hace 3 años que no escuchamos, el guitarrista norteamericano Aldi Meola, con su álbum de 1998, The Infinite Desire. Volvamos a juntarnos la noche del próximo domingo acá en Radio Ritoque.
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0: Son las 11 de la noche. 4 minutos.
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4: Muy buenas noches, sean bienvenidos a un capítulo más del Club del Ruido. Esta vez el capítulo número 54 y muy especial porque hoy es el Día del Padre y estoy con uno aquí. ¿Cómo estás, Claudio? Felicidades, bienvenido.
5: Muchas gracias, aquí estamos contentos. Tuve muy lindo día, nos recibieron con un rico desayunito y regalos, así que contentísimo y emocionado por este capítulo que se lo vamos a dedicar a los padres, pero al estilo del Club del Ruido, a los padres del rock, a los padres del metal, a los padres del punk. Así que vamos a ir repasando cronológicamente los inicios de cada estilo de música. ¿Qué te parece, Pame?
4: Me encanta porque es una cronología del sonido.
5: Claro.
4: Básicamente vamos a hacer un cronograma de estilos, de padres de cada estilo.
5: Claro, obviamente es dentro de nuestro ámbito del rock y del metal, por supuesto.
4: Y empecemos a repasar, porque en 1950 nace el rock and roll. Se trata de la fusión del rhythm and blues afroamericano con el country blanco.
5: Claro.
4: Guitarras rítmicas, piano de boogie boogie y temática juvenil. Y el padre del rock and roll, Chuck Berry.
5: Sí, Chuck Berry.
4: Oye, ¿y Chuck Berry comparte también el trono de padres en rock and roll en esos años, ah?
5: Claro, habían grandes exponentes de esos años.
4: Claro, como Little Richard y Elvis Presley.
5: Claro, el mismísimo Elvis. Porque claro, para muchos Elvis Presley puede ser el más popular del rock and roll, pero él es el rey del rock and roll. El título de padre del rock and roll se lo lleva a Chuck Berry.
4: Definitivamente.
5: Sí. Y aparte con esa gran referencia que tiene en Volver al Futuro.
4: Ah, ¿verdad? ¿Verdad? Pero es que también era muy adelantado para su época.
5: Sí.
4: Esta canción que te traigo lo demuestra. Nos vamos a la música. Esto es Roll Over Beethoven.

0: este capítulo especial dedicado a los padres del rock. Y continuamos con la evolución musical porque luego del nacimiento del rock and roll, la música, como todo en la vida, sufrió muchas evoluciones, muchos cambios. Pasamos en ese tiempo después de los 50, los 60, con el rock psicodélico, más rock and roll, con bandas como Jimi Hendrix, los Beatles, que de hecho los mismos Beatles, ellos mismos pasaron por todos los estilos musicales.
1: Sí,
0: ellos empezaron como rock and roll, rock alternativo, se pusieron un poco psicodélicos también. Ellos lo hicieron todo. Y luego de esto empezaron a emerger bandas que empezaron a subirle un poco el tono a todo, a ponerle un poco más de distorsión, un poco más de velocidad, y empezaron a salir las bandas del rock clásico que todos conocemos, bandas como Deep Purple, Pink Floyd y los mismísimos Led Zeppelin, que eran los que queríamos destacar esta vez.
1: Claro, es que ellos no hacen una evolución, hacen una revolución al rock.
0: Una revolución, y una banda muy icónica porque cada integrante de la banda tenía su propia personalidad y su propio estilo. Y le daban una identidad propia a la banda completa.
1: Claro, hay una evolución donde se aceleran los ritmos, aparecen las baterías más pesadas.
0: Claro, porque si queremos hablar de padres de estilos, acá tenemos uno de los padres revolucionarios en los estilos de guitarra. Tenemos a Jimmy Page revolucionando la forma de tocar, al mismísimo John Bonham en el mundo de la batería, que es referente y padre para muchos bateristas hoy en día. Por eso los queremos destacar como los padres de este estilo del rock clásico. Así que nos vamos a la música con estos padres.
1: ¿Con los destacados te quieres quedar?
0: Exacto. Así que los dejamos aquí en el Club del Ruido con Led Zeppelin y la canción Rock and Roll.

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1: Estamos de vuelta en la Casa del Rock con este cronograma de padres. ¡Qué padre!
2: ¡Qué padre! No, hasta ahora va muy bueno el capítulo, me ha encantado, así que continuemos.
1: Continuemos con este cronograma porque de los 60 nos pasamos, pero de cuajo a los 70. Allí viene el nacimiento del heavy metal.
2: Exacto, ya se empieza a poner más oscuro esto.
1: Sí, porque nace oficialmente el género y se eliminan las raíces del blues y se introducen estas temáticas más oscuras, los riffs más densos y los acordes en quinta, pues. Y todo esto lo inicia Black Sabbath.
2: Sí.
1: Como lo estábamos mencionando fuera del aire, los padres de un montón de estilos, ¿cierto?
2: Cierto, sí, porque Black Sabbath también se consideran también los padres del doom metal, entre varios estilos.
1: Y también pasa que aparece esta nueva ola del heavy metal, pero británico al final de los 70, donde gana más velocidad todavía, le añade armonías de más de una guitarra, incluso tres, y adopta la estética del cuero y las tachas, como lo hizo Judas Priest.
2: Claro, la imagen clásica del metalero ochentero vendría siendo después eso.
1: Ellos traen esa estética.
2: Claro.
1: Y Iron Maiden trae las armonías y las guitarras sobre el escenario.
2: Las guitarras gemelas.
1: Imagínate ser padre, ser Black Sabbath, Tommy Iommi, Ozzy Osbourne, todo al mismo tiempo.
2: Demasiado, diría yo, para una sola banda, para una sola persona. Por eso son los padres del heavy metal.
1: Y los homenajeamos con Children of the Grave en el Club del Ruido.

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1: Continuamos en el Club del Ruido con este especial de los padres del rock y del metal. Y si hay un estilo, Pame, que también marcó un antes y un después en la historia, es el punk rock.
2: Por supuesto, porque estaba floreciendo paralelamente al heavy metal.
1: Claro, y este estilo es como más crudo. Atrás quedaron las armonías de guitarra y los solos rebuscados, y pasaron derechamente a riffs pesados que constaban en acordes rápidos nomás y mucha velocidad. Y
2: pero más minimalista.
1: Más minimalista, claro. Pasaron muchas bandas icónicas durante el nacimiento del punk, como tenemos los Sex Pistols, tenemos The Clash, Black Flag, etcétera. Muchas bandas icónicas, pero la más icónica de todas, los Ramones.
2: Por supuesto, padres del punk.
1: Y para el metalero muy importante, porque la pinta icónica de ellos, el outfit, es algo que el metalero hasta el día de hoy sigue ocupando, así como mencionamos lo de Judas Priest.
2: Sí.
1: Claro, ellos tenían como su uniforme icónico, que era la chaqueta de cuero, los jeans rajados, que de hecho hoy en día se le atribuye tanto esta estética a los Ramones. Nadie le dice la chaqueta motoquera o algo, no, es la Ramonera. Y así como, así de rápidas como son sus canciones y si precisas, nos vamos al tiro a la música. Acá en el Club del Ruido, estos Ramones con Psychotherapy.

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1: Y seguimos celebrando a los padres de los estilos. Vamos avanzando en los años porque en 1980 pasa pero de todo, Claudio.
2: Sí.
1: Aumentan las velocidades, aparece el extremo.
2: Sí.
1: Y también el glam. Porque el lado comercial y masivo del metal trae una estética extravagante con maquillaje, letras de fiesta y solos de guitarra virtuosos. Los padres del glam son Motley Crue y Poison.
2: Claro.
1: Comparten el trono, ¿ah?
2: Comparten el trono, sí.
1: Paralelamente, la velocidad y la fusión del punk con la técnica de la nueva ola del heavy metal británico aparece la agresión y el thrash metal. Pero el thrash metal tiene varios padres, Claudio.
2: Sí, que justo fue un tiempo donde como que salieron todos de golpe. Como que parecía, a todos se le ocurrió la misma idea.
1: Salieron el mismo día.
2: Claro. En distintos puntos de Estados Unidos y también de Europa surgieron muchas bandas casi en los mismos años.
1: Claro, Megadeth, Metallica, Slayer, Anthrax.
2: Claro, teníamos todas esas bandas, también incluyendo a Overkill, a Testament. Y en Europa al mismo tiempo salieron los alemanes. Pues teníamos a los grandes del thrash alemán, Sodom, Creator.
1: Pero también lo que aparece aquí es la primera ola del metal extremo. El sonido sucio, las producciones crudas y las primeras temáticas estrictamente satánicas. Nace el black metal y sus padres son Venom, Bathory y Celtic Frost. Pero ya vamos a estar hablando del black metal.
2: No nos adelantemos.
1: No nos adelantemos, volvamos al thrash.
2: Volvamos un poquito al thrash.
1: La tremenda fusión de la velocidad del punk con la técnica del heavy metal. Y aquí lo demuestra Metallica con Whiplash.

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1: Estamos de vuelta en el Club del Ruido y continuamos con la evolución musical. Y ya, Pame, ya entramos en terreno ya más duro. Porque ahora, después del trash, todo empezó a acelerarse más y a ponerse más brutal. Como que era una carrera de quién podía más sonar más brutal que el otro. Y aquí es donde emerge el death metal. Para muchos, uno de los iniciadores de esto fue la banda Possessed. Pero ya el death metal como tal, con el nombre y todo, lo tiene precisamente la banda Death.
2: Claro, porque ellos vienen con estas afinaciones bajas, claro. Los guturales.
1: Los guturales y todo, claro.
2: ¿Y el blast beat? ¿Dónde lo dejas?
1: Exacto, el blast beat ya le da todo el toque al death metal.
2: Con su máxima brutalidad.
1: Con su máxima brutalidad.
2: Es el toque brutal.
1: Con la obsesión de querer acelerar todo, algún batero dijo, ¿cómo acelero esto? Y nació el blast beat. Eso se le atribuye al gran baterista Jesse Pintado, icónico del death metal y también del grindcore. Vamos a hablar de eso en algún momento. Muchas bandas icónicas emergieron dentro de este estilo. Tenemos a Cannibal Corpse, tenemos a Napalm Death,
2: Morbid Angel.
1: Pero como lo dijimos, el trono, los papás del death metal, se lo vamos a adjudicar a la banda Death. Así que suena fuerte y extremo acá en el Club del Ruido. Esto es Death con Symbolic.

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1: 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Hey, hay que mencionar que el tío Purum también es padre.
2: Oh, sí. Queremos mandarle entonces un saludo más personal a tío Purum, porque debe estar celebrando su día y ojalá que esté escuchando el programa.
1: Totalmente, además que estamos ya en el bloque del tío Purum, la sección del tío
2: la
1: Purum,
2: sección del definitivamente. Tío Purum, que tío Purum viene de la oscuridad.
1: Desde la oscuridad del fondo del océano, qué buena. Bueno, y de esa misma oscuridad, pero en los 90... aparece la segunda ola del black metal, que ya decía antes que en los 80 había aparecido la primera ola con Venom, Bathory, Celtic Frost, etc.
2: Claro, que dieron como ese puntapié inicial, pero aún no llegaban a esa oscuridad máxima.
1: La oscuridad de Noruega.
2: Exacto, les faltaba ese toque.
1: Porque Noruega trae estas guitarras hiper, hiper distorsionadas. Y esa producción de baja calidad.
2: Claro, esa era su característica.
1: Además del Corpse Paint, los padres de la oscuridad y de la hiperdistorsión son Mayhem y comparten trono con Darkthrone y Emperor. Ya no sabemos casi todas las crónicas negras de Euronymous y, claro, y toda la gente de Mayhem.
2: Sí, él es una de las historias más conocidas del mundo del metal, la historia de Mayhem. Tienen hasta película propia.
1: Y andaban celebrando aniversarios hace poco también en giras.
2: Exacto.
1: Es por eso que hoy los homenajeamos como padres del black metal y escuchamos Deathcratch.

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1: Y continuamos con este capítulo especial de los padres del metal y del rock acá en El Club del Ruido. Y en los 90 la música siguió evolucionando y se fue para otros ámbitos, ya tal vez no más extremos, pero empezaron a fusionar estilos. Dentro de los 90 también apareció el grunge, que debemos hacerle mención honrosa.
2: Sí, el groove metal también.
1: El groove metal también, pero un estilo de rock que definitivamente dio de qué hablar fue el new metal, con bandas tan populares y tan controversiales como Limp Bizkit, odiados por muchos porque ya le pusieron mucha influencia del rap.
2: Claro, Linkin Park,
1: Slipknot, como dices tú, Deftones. Y de este estilo, definitivamente, los que se consideran los padres es Korn.
2: Claro, ellos tienen una forma de fusión donde eliminan las guitarras, los solos de guitarra.
1: Los solos de guitarra, claro.
2: Y hacen esta fusión como hip hop.
1: Claro, como los ritmos venían con influencias de hip hop, porque claro,
2: funk, claro. Es una mezcla bien extraña, incluso el grunge está también entre medio de todo esto.
1: Claro, en lo que es musicalmente tenía mucha influencia de esos estilos, porque en lo que es voz, Jonathan Davis como que no rapeaba. Él era más como de gritos y de expresividad, era bastante emocional para su estilo de canto. Y esta expresividad era característica del estilo del new metal, porque ya dejaron atrás la temática de la oscuridad y el satanismo y era más problemática adolescente, por así decirlo. Y nos vamos a dejar con una muestra de esto que inició todo, del primer disco de Korn. Esto es Boltung en El Club del Ruido.

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1: Estamos de regreso en Ritoque FM con este cronograma del Día de los Padres. Los padres de los estilos.
2: Los padres de los estilos.
1: Y fíjate que en el año 2000 aparece un cambio drástico que viene de la mano con todo este virtuosismo técnico que llega hasta incluso la actualidad. Aparece el famoso metalcore. Y todos los core.
2: Todos los core.
1: Deathcore. Que, por ejemplo, el metalcore es una fusión del death metal melódico con el hardcore punk. Tienen alternancia en voces limpias y guturales.
2: Ajá.
1: Y aparecen estos famosos breakdowns.
2: Oh, clásicos breakdowns, sí, sí. Es muy, muy icónico eso, de ese estilo.
1: Las bandas pioneras de esto, las bandas pioneras o padres, son As I Lay Dying, ¿sí?
2: Sí, también estaba Killswitch Engage.
1: ¡Exacto! Pero pasa que aparece el deathcore detrás de ellos.
2: Ajá.
1: La mezcla que ya es más definitiva entre el death metal y el metalcore.
2: Exacto.
1: Imagínate, el metalcore es una mezcla del death metal con el hardcore y el deathcore es la mezcla del death metal con el metalcore.
2: De los 2000 en adelante, yo creo que esto es gracias a la internet y a la tecnología, se empezaron a fusionar muchos estilos para todos los gustos.
1: Claro, aparte que también tienen influencias del doom metal.
2: Sí.
1: Y aparecen estas afinaciones que son bajísimas. O sea que si el death metal ya era afinaciones bajas, estas son el doble de bajas.
2: Claro. Un estilo también que salió dentro de los core, que tenía como su propio nicho, era el djent.
1: Claro, y ahora voy a hablar de ese.
2: ¡Eso!
1: No sin antes mencionar que los padres del deathcore son Suicide Silence. Y ahora sí me voy al djent.
2: ¡Vamos al djent!
1: Se trata del metal progresivo moderno, que es un estilo que se caracteriza por un sonido de guitarra rítmica de alta ganancia, a diferencia del death metalcore, distorsionado y fuertemente silenciado. Y todo esto se lo debemos al internet,
2: porque todas estas bandas se popularizaron, se les conoce como las bandas del MySpace, porque ahí se popularizaron todas estas bandas, no sacaban discos ni nada, sacaban puros singles y subían su música a MySpace.
1: Tenemos padres del djent y suenan ahora en el Club del Ruido, son Mechuga y su canción Bleed.

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1: Estamos de vuelta en el Club del Ruido y ya llegamos como a lo último de lo que es la evolución musical en todo este, en todos estos estilos que emergieron durante los 2000. Y de lo que hablábamos anteriormente, de toda esta tirada de bandas de que se hicieron populares de MySpace, hubo una que se hizo como la más popular y también se consideró de uno de los padres de un estilo siguiente que hubo en esto, porque muchas bandas de la tirada del core tuvieron variantes. Y en esta ocasión quería mencionar a Bring Me The Horizon, que iniciaron como una banda de deathcore, después fueron metalcore y ahora ya son como metal alternativo con tintes de lo que quedó del core.
2: Se define como post-metalcore.
1: Post-metalcore, correcto. Y ellos han sabido surgir y crecer más allá que muchas de esas bandas que fueron quedando en el camino. Han venido a Chile en algunas ocasiones, vinieron en el marco del Notfest,
2: sí,
1: junto, claro, a los mismos Slipknot, a Judas Priest, y hace poco también estuvieron en Chile haciendo un concierto en solitario promocionando su último disco.
2: Claro, ellos vienen de la mano con toda esta era digital y traen unas producciones que son impecables.
1: Claro, y por su constancia y por su constante crecimiento se han ganado el respeto y el título de los padres del post-metalcore. Así que para los que no conozcan Bring Me The Horizon, se los dejamos acá en el Club del Ruido. Esto es Bring Me The Horizon con Shadow Moses.

0: con este cronograma que abarcó desde los años 50, desde el rock and roll hasta el post-metalcore, actualmente es full actual, 2026.
1: 2026, tratamos de cubrir absolutamente todo.
0: Y eso que no pasamos por el trap metal.
1: No, obvio. ¡Oh, no, Dios mío! Eso sí me lo salto. El Club del Ruido tiene un límite y creo que ese es el límite. El trap metalcore, ahí es donde dibujamos la línea. Y
0: otro día hablamos de eso.
1: Otro día.
0: Hoy día es el día del padre y hemos hablado de todos estos padres. Y qué padre.
1: Y qué padre que nos quedó el capítulo. Espero que sea el gusto de todos porque cubrimos muchos estilos, desde el rock and roll, como decía Pame, pasando por el black metal hasta el post metalcore. Obviamente nos saltamos alguno porque si no el programa hubiese sido eterno. No hablamos del grunge, del groove. O sea, los mencionamos, pero no ahondamos mucho en ellos.
0: Pero habrá capítulos más adelante para todo eso.
1: Exacto.
0: Por ahora, síganos en Instagram, _ el Club del Ruido.
1: Ahí mismo comenten si es que de repente piensan que otra banda para ustedes son los padres de alguno de estos estilos. Déjenos sus comentarios.
0: Y les deseamos felicidades a todos los padres en este día. Nos encontramos la próxima semana en el mismo dial y a la misma hora.
1: Feliz Día del Padre.
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0: La 1:02. 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

0: las 2 de la mañana, 3 minutos.
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0: son las 3 de la mañana. 3 minutos.
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0: Son las 3 de la mañana, 59 minutos.
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tema tan viejo como la vida, ¿no? ¿Qué nos pasa con los climas, sobre todo en latitudes como las nuestras? Me refiero desde donde emitimos esta ciudad abierta, la región de Valparaíso. Es un lugar donde las estaciones del año son bastante manifiestas. Usted elija cuál y se va a notar. Ayer comenzó oficialmente el invierno en Chile. Es la estación del año que genera más debate, desde quejas hasta loas, donde unos y unas se guardan y otras u otros se liberan. Pues bien, sencillito, clarito y al pie. Te invitamos a generar calorcito, ¿no? Para capear este invierno, fortalezcámoslo y, por supuesto, disfrutemos este tiempo juntos con canciones que te abriguen. El invierno, ¿te gusta o no tanto? Comenzamos esta jornada con Sonido Eterno, por supuesto. 7:12, esto es Santana Batuca.

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1: Siete con 16 minutos. Sí, nuevamente con la subrogancia en esta voz. Diego Bravo Rayo, el garzón de la música, disponible como alcalde subrogante, extrañando tanto como usted a Francisco Marambio. Tal vez nostalgia que se agudiza con el frío. Es Ciudad Abierta, el matinal del puerto que sale desde Valparaíso en Ritoque FM para todo el mundo en www.ritoquefm.cl y a través, por supuesto, en el reino de Valparaíso, Viña del Mar, la 107.9 de la frecuencia modulada de Valparaíso y Viña del Mar. 6 graditos, ¿ah? Tenemos justamente en ambas ciudades, ¿no? Con el desarrollo de los próximos minutos, esperaremos que esta temperatura suba para disminuir el flagelo de termostato, ¿no? Que sufre o vive, ¿no? Usted me lo dirá. Pues bien, tema más que recurrente, pero no por eso menos importante, sobre las estaciones del año. Vayámonos con lo básico. ¿Qué es realmente el invierno y por qué existen las estaciones del año? Por ahí es tan común como comer pan. Sin embargo, a veces hay que volver al origen. Vamos a ver. Bueno, existe un mito común de que el invierno ocurre porque la Tierra se aleja del Sol en su órbita elíptica, lo cual es falso. De hecho, el hemisferio sur está en pleno invierno, junio, julio. La Tierra se encuentra en su punto más alejado del Sol, pero cuando el hemisferio norte tiene su invierno, diciembre, enero, la Tierra está en su punto más cercano, perihelio. La verdadera causa es que las estaciones del año surgen debido a las inclinaciones que tiene el eje de la Tierra. Y también tenemos que remitirnos al solsticio de invierno. Ayer, 21 de junio, el hemisferio sur alcanzó su máxima inclinación en dirección opuesta al sol. Esto provoca que los rayos solares lleguen con un ángulo mucho más inclinado y difuso, calentando menos la superficie y regalándonos el día más corto y la noche más larga del año. El invierno es astronómicamente el periodo en que la mitad del planeta le da la espalda al sol. Oiga, ¿cómo se vive el invierno en Chile y en otras partes del mundo? En las zonas tropicales y ecuatoriales de la Tierra, el concepto de cuatro estaciones, la que vivimos acá, sobre todo en la región de Valparaíso, no aplica porque el ángulo de la luz solar casi no varía durante todo el año. Hay países sin invierno inclusive, naciones ubicadas en la línea del Ecuador o cerca de ella, como Colombia, Ecuador, Venezuela, Singapur, Kenia o Uganda, tienen temperaturas que son constantes y cálidas durante todo el año. Hay lugares donde solamente se tienen una estación del año, como Singapur o las Islas Maldivas. Tienen un clima ecuatorial perenne. Un calor constante, promedio 27 grados, entre 27 a 32 grados Celsius, y humedad alta todo el año. Su única variable es si el día es lluvioso o despejado. Otras que tienen dos estaciones, ¿no? En toda la franja tropical del planeta, como Centroamérica, Sudeste Asiático, gran parte del África Central, no existe ni invierno ni verano. El año se divide estrictamente en dos regímenes monzónicos: la época seca, meses de escasa nubosidad y calor, y la época lluviosa o de monzones, meses de precipitaciones diarias e intensas que sostienen las selvas y la agricultura local. Pues bien, 7 con 20.

0: Iba a decir 5:20, ¿eh? Estoy acostumbrado a lo de la tarde. Para darme más sosiego y orientación está el querido, sí, el querido Nicolás Arguirós. Bienvenido, señor.
1: Buen día, Diego, buen día para todos. ¿Cómo está usted? ¿Cómo lo trata el invierno?
0: Mire, estábamos hablando ayer sobre el invierno y si bien es un tema bastante recurrente que puede rozar lo naif, ¿no? Puede rozar lo naif, lo típico, tal vez lo poco reflexivo, yo creo que también hay que volver a estos orígenes, como me le mencionaba al pueblo ritoquero, que las estaciones del año, sobre todo cómo las vivimos acá, dado que tenemos el privilegio o simplemente la condición de experimentar las cuatro en esta latitud del mundo, nos obliga también a ser conscientes, ¿no? ¿Qué nos pasa con el clima? ¿A usted cómo vive el invierno o las estaciones del año en su defecto?
1: Yo trato de disfrutarlas, debo ser honesto, trato de disfrutarlas. Generalmente el verano trato de disfrutarlo, aunque me cuesta disfrutar el verano. Y el otoño es definitivamente mi estación favorita porque me gusta no sentir frío y no sentir calor, no sufrir frío y no sufrir calor. Por eso me gusta la primavera. Soy más de estaciones así, como más tranquila, no tan extremas. Pero, por ejemplo, ahora el invierno, aquí, usted mencionaba recién que hay 6 grados en la quinta región, ¿cierto?
0: Sí, al menos la región de Valparaíso, en la provincia de Valparaíso, al menos.
1: Aquí yo tengo 2 grados.
0: Ah, bueno, otra vez demostrando vanguardia a la región de Valparaíso.
1: Aquí se siente realmente el invierno, el frío. O sea, es la ausencia total del calor, déjeme decirle, total. Se nota que estamos muy lejos del sol, se nota, ya lo he hecho un poco de menos, y va a ser un invierno así, ¿no? Hay que prepararse porque va a ser así. Yo ya el fin de semana ya se ve toda la cordillera nevada, ya toda blanca. Y tratemos de disfrutarlo. Si está en nuestras posibilidades de disfrutar el invierno, don Diego, si está en las posibilidades, ¿usted lo sufre, usted lo disfruta?
0: Mire, la verdad es que este último tiempo ha sido de disfrutarlo, ¿eh? No obstante, he sentido también el flagelo del frío, las inclemencias que implica, ¿no? Las bajas temperaturas. No obstante, cada vez lo disfruto más porque también está mi capacidad y la de mi entorno de generar instancias para disfrutarlo, es decir, comidas, juntas, el valor, ¿no?, de generar calor cerquita. Entonces,
1: el calor humano.
0: Justamente, y a veces resulta algo necesario, ¿no? Más que pertinente para en estas jornadas. Usted.
1: Una fogata humana,
0: justamente. Usted es de fogata, ¿no? De salir al. ¿Le gusta ese tipo de panoramas?
1: Me gusta la fogata. Me gusta la fogatita ahí en invierno, me parece maravilloso. La fogata, y hay algo que conocí en Chile, que antes no acostumbraba, porque no lo conocía, que es. Tiene un nombre. El navegado puede ser vino caliente.
0: Justamente el vinito navegado.
1: Perdón, que es muy temprano para mencionarlo, yo sé. Pero estamos hablando del invierno y de cómo combatir, cómo capear el frío, no del alcohol. En este caso, quiero decir que es uno de los mejores inventos que yo he conocido.
0: Sí, es. No deja de ser atractivo. Para muchas instancias, yo diría inclusive para noches primaverales, ¿no? Que tampoco. Claro, tampoco son de altas temperaturas.
1: No, no es
0: el
1: invierno,
0: sí. Oiga, y aparte de, bueno, del invierno, de estos lugares comunes, quizás que resultan para nuestro público, ¿cómo estuvo su fin de semana? ¿Pudo descansar algo? ¿Le llamó la atención alguna situación que regaló el mundo, considerando que usted viaja por distintos planetas, tiene su planeta propio y llega a la Tierra a regalarnos cierta orientación sobre lo que está sucediendo en ella?
1: Me encanta esta introducción porque es precisamente lo que yo quería hacer. Uh-huh. Quería contarle que disfruté mucho mi fin de semana. Primero que nada, los fines de semana ahora estoy teniendo mucha actividad deportiva. Antes la tenía en la quinta región, debo confesarlo, cuando le robaba la bicicleta a Diego Bravo y me iba a andar en bicicleta por la quinta región. Ajá. Y lo más increíble, pero después la devolví a Diego Bravo la bicicleta, ojo. Pero disfrutaba mucho el ciclismo. Aquí disfruto mucho la caminata. Ajá. Y estoy caminando mucho por los cerros. Subo este fin de semana, subí el Cerro Manquehue, es muy agradable. Es muy, muy, muy bueno. Y aire puro, es muy loco porque hay aire puro arriba de Santiago. Abajo no, pero arriba sí. Y después, ya que usted lo menciona, ajá, quería jugar un ratito, hasta que empecemos el programa.
0: Sí, ahora estamos, pero de verdad, haciendo un simulacro de programa.
1: Esto es un simulacro, esto es un simulacro. Yo quiero jugar a que somos periodistas deportivos, usted y yo. Usted es el conductor, por supuesto. Usted es el conductor, por supuesto, que usted me va a poner en mi centro, porque yo voy a ser el periodista deportivo que se excede. Usted va a ser el serio, yo voy a ser el guarelo que se sale por el bombalé, no sé, el que se excede, el intenso.
0: Ya,
1: quiero partir, don Diego, con dos preguntas. Mi primera pregunta es al señor Becachese. Eso. Mi primera pregunta es, señor Becachese, yo siempre quise ser periodista deportivo, así lo voy a hacer con mucha naturalidad. Señor Becachese, usted en las eliminatorias del Mundial, usted le ganó a todo el mundo. Usted dijo, somos la mejor selección, podemos ser campeones del mundo. Usted le ganó a Brasil en Ecuador. Usted ganó Argentina, usted empató con Chile, usted empató con Uruguay, o le ganó Uruguay también.
0: Sobre todo con Chile, ¿no? El desafío que implica la selección chilena, ¿no? De verdad da para agrandarse.
1: Le ganó a toda Latinoamérica. Llegó al Mundial diciendo que iban a ser potenciales campeones del mundo. Becachese, no le pudo ganar a Curazao, Becachese. A Curazao. Por otro lado, me pongo muy feliz por Curazao, porque es la selección oficial de Ciudad Abierta.
0: Justamente.
1: Somos Curazao muchas veces.
0: Sí, justamente, estoy de acuerdo.
1: Y por otro lado, Becachese, es usted un vendehumo, Becachese. ¿Cómo no le pudo ganar a Curazao? Ahora tiene que ganar a Alemania, Becachese. Alemania le tiene que ganar, Becachese. Bueno, eso por un lado.
0: Bueno, adelante, don Diego. Déjeme recoger, digamos, el guante, o si es que amerita esta figura, porque la verdad es que más allá de Becachese, lo lamento mucho por la hinchada ecuatoriana. Porque fíjese que si omitimos la trayectoria de la Copa del Mundo de la selección ecuatoriana, lo que ha hecho el fútbol ecuatoriano, tanto con su selección, la manera que clasificó, que clasificó con mucha tranquilidad, y lo que han hecho sus clubes, vaya que duele, ¿no? Vaya que duele, lamentamos mucho, al menos desde esta tribuna, que la hinchada ecuatoriana haya tenido esta trayectoria emocional con el desempeño de su selección. Han sido varios jugadores también, exjugadores de la selección ecuatoriana, que se han manifestado críticos, ¿no?, a la labor de Becachese, y sobre todo que le enrostran, al igual que usted, este tipo de promesas que, por supuesto, ¿no?, califican a todas luces como ventas de humo.
1: Me encanta que usted sea el que pone la sobriedad en esta mesa. Yo soy el intenso. Becachese. Curazao, Becachese. Bueno, en fin. Yo mi respeto a la gente de Ecuador. Es un gran país, Quito, es hermoso. Es un gran país. Es un gran país. Tiene el lugar Baños, que es un muy buen lugar. Está la selva ahí, hay un bosque maravilloso, un bosque tropical maravilloso. En fin. Ningún problema con Ecuador, lamento mucho si hay ecuatorianos escuchando esto, ojalá que no, pero si hay ecuatorianos escuchando, les pido disculpas. Pero mi discurso va en contra de Becachese y de su hablamiento, ¿vio?
0: Sí, señor, sí, señor.
1: Esa forma de hablar tan particular que tuvo desde que estaba en los clubes que conocemos. Eso por un lado. Por otro lado, quiero que nos hagamos nosotros como un vivo. Filosofemos ahora, ¿no? Filosofemos, le invito a filosofar ahora. Así para el fútbol, tiene para todo. Mi pregunta es, ¿será que acaso le estamos pidiendo más a Bielsa de lo que Bielsa puede dar? Eso me pregunto.
0: Respecto. Mire, respecto a lo de Bielsa, bueno, Bielsa es suficientemente capacitado para dirigir cualquier equipo del mundo.
1: ¿Qué pasa con Uruguay? ¿Qué pasa con Uruguay, don Diego?
0: Mire, convengamos algo, ¿no? Yo creo que ya en este momento una cosa es lo que ha hecho Uruguay. Bueno, ayer el gol del empate que le hacen, el horror defensivo. Si me equivoco, el 2-2.
1: Esa barrera.
0: Yo le escribí, estamos hablando ayer, y usted se dio cuenta que yo también quería que ganara Uruguay, ¿no? Y fíjese que me tiraba los pelos, ¿no? Con el rendimiento de la selección uruguaya. Yo creo que, en términos comunicacionales me preocupa un poco lo de Bielsa, porque ayer, luego de del empate con sabor a derrota frente a la selección caboverdiana, habla que Yoyan Arrascaeta y el jugador Araujo, que son jugadores, él es del Barcelona y el primero de Arrascaeta, crack del Flamengo, que esté diciéndole a la prensa que estos jugadores no van a ser considerados para el partido contra España, creo que no es una muy buena señal, ¿no? Al margen del rendimiento que hayan tenido contra Cabo Verde, porque son los jugadores con los que estás tratando, ¿no? Entonces, si a ellos, y considerando también el rendimiento que han tenido por sus cuadros, están siendo dilapidados, ¿no? Públicamente, creo que es una muy, muy mala señal.
1: Es una muy mala señal. Yo no sé qué está pasando en Uruguay. No sé si es Bielsa el responsable de todo esto. Lo que sí creo que sabemos es que hay dos responsables. Es la barrera que armó, o sea, la barrera de dos que armó el gol de Cabo Verde, que fue un golazo, porque Uruguay, ¿cómo vas a poner dos en la barrera? Y la barrera, ¿cómo se va a abrir? Además, la particularidad de que si no estoy mal informado, que puede que no, o puede que sí, los dos arqueros del partido Uruguay y Cabo Verde tienen 40 años cada uno.
0: Claro. ¿Y por qué no puso a Roche, que es el arquero de Internacional de Porto Alegre, que es el, en este momento, el que está teniendo más trayectoria? ¿No?
1: Mire, imagínese, mire. Le quiero contar una pequeña anécdota para con Marcelo Bielsa. O sea, que yo conocí a Marcelo Bielsa.
0: No, me está diciendo.
1: Sí, pero fíjese que es loco. A Marcelo Bielsa lo conocí, ¿sabes dónde?
0: ¿Dónde?
1: En Quilpué. En Quilpué, le voy a contar la historia. Yo, esto fue en noviembre del 2008, yo recién llegado a Chile. Bielsa era entrenador de la selección chilena de fútbol. Ahí empezaba la época dorada, ahí empezaba. Trabajaba en la Valentín Letelier, que tenía un periodista que también tenía una productora y él vivía en Quilpué.
0: Gonzalo Muñoz,
1: muy bien. Y Gonzalo Muñoz me invita a participar en este instituto, se dice aquí, ¿no? Una pequeña trabajo de fin de semana, donde invitaban a Marcelo Bielsa a la inauguración de un predio deportivo en Quilpué. Entonces, mi trabajo era escribir el discurso del alcalde de ese entonces de Quilpué para recibir a Marcelo Bielsa. Los invitados a este evento, los invitados así como de honor, eran Marcelo Bielsa, Juan Cristóbal Guarelo y el alcalde de Quilpué.
0: Mauricio Viñambres, que si no me equivoco,
1: Mauricio Viñambres. Vamos, voy a contar esto. Ojalá que no esté escuchando el alcalde de Quilpué, pero bueno, si lo escucha le mandamos un saludo. El punto es que a mí mi trabajo me dicen, trata de hacer un discurso sobrio, porque si haces un discurso muy futbolero, se van a dar cuenta de que a Bielsa mucho no le va a gustar. Tiene que ser un discurso sobrio, que sea como que el alcalde está dando la bienvenida, pero ¿vio? Usted me entiende. Yo escribí un discurso más medianamente sobrio, no dejándome llevar por la pasión.
0: No tomó nada para escribirlo.
1: No tomé nada. Entonces la cosa es que llega el sábado en la tarde, yo entrego mis guiones en la semana, le entrego mi discurso al señor alcalde de ese entonces. Pero ¿qué pasa? Bueno, llega. Primero que nada, esto parecía una gran idea, pero terminó siendo no una muy buena idea.
0: ¿Por qué?
1: Primero que nada, Bielsa mirando hacia abajo, usted sabe, el clásico, hacia abajo. Veo que Bielsa cuando hace las cosas por trabajo, por pega, por obligación, mira hacia abajo. Entonces, Bielsa hacia abajo, Juan Cristóbal Guarelo que llegó y no saludó a nadie. Yo llegó con un libro de él mismo y el alcalde, que trataba de mantener la fiesta en paz dentro de todo. Llegamos al evento, yo tenía el discurso ya listo del alcalde, yo estaba esperando que dé su discurso, pero el alcalde le avisa a Gonzalo, mira, le hice unas modificaciones al texto de Nicolás. Le dije, oh, tengo miedo. Pero bueno, ya estaba entregado. Y por supuesto, la introducción del discurso, el alcalde la cambió.
0: No.
1: La cambió por algo que él quería decir.
0: Bueno,
1: le dije, bueno, entreguémonos a Dios, entreguémonos a la divinidad.
0: Justamente.
1: Y entonces el discurso, la mesa, ¿cierto? De la gente, la inauguración del predio atrás y todo. Sala de prensa, los invitados, mucha prensa, bastante prensa, hay que decirlo. Estaba Bielsa en el medio, el alcalde a la izquierda y, si no me equivoco, Guarino a la derecha. Bielsa en el medio. Entonces, el alcalde parte el discurso diciendo lo siguiente. Así como la... Algo que tengo el micrófono en la mano. Así como la Iglesia Católica o los católicos tienen al Papa, nosotros, los futboleros, tenemos a Marcelo Bielsa.
0: Disculpe, exalcalde. Claro, disculpe, exalcalde, pero... ese material, a ver, banana, ¿no? ¿Por qué lo hizo, señor exalcalde, señor Viñamer? ¿Por qué?
1: En ese minuto Marcelo Bielsa baja la cabeza con sus lentes así muy particulares y no la levanta nunca más. Nunca más, en toda la tarde. Y lo primero que después la gente aplaude igual, y lo primero que dice Marcelo Bielsa es, bueno, gracias por la invitación, aunque no sea la comparación más feliz que me han dado.
0: Oiga, pero ¿tenía la razón o no, Marcelo?
1: Y fue diplomático.
0: Fue bastante cariñoso. Yo creo que ahí, entre medio, porque en ese tiempo no existía el WhatsApp. Y en ese momento probablemente no vio ningún tipo de mensaje de texto que le habrá escrito Gonzalo. Entonces, yo creo que habrá sido como que Gonzalo tardó de conectarse con él con la mirada, así como, Marcelito, por favor, no te le eches. Oiga, mi rey, ¿le parece que nos vayamos con alguito de música?
1: Separemos con música, vamos con música, por supuesto.
0: Mire, acá tenemos el mensaje de Freddy Espinosa, que fue uno de los primeros, ¿no? Los más mateos, ¿no? En manifestarse en el Facebook, en este caso, ¿no? En @ritoquefm, la publicación alojada en esta página de Facebook que usted quiere tanto y usted le pone me gusta, todas esas cosas, ¿ah? ¿Eh? Usted también le pone seguir, usted lo comparte, porque el Ritoque crece con usted. ¿Eh? La verdad es que dependemos a veces muchísimo más de usted de lo que nosotros quisiéramos. Bueno, vamos por acá. Buen día, chiquillos. Me dice acá Freddy Espinosa. Saben, me da igual el invierno. No me gusta, no me quita el sueño. Ahora, pero me dice lo siguiente. Sí dan ganas de quedarse en la cama escuchando música y por eso les pediré Handle With Care de The Traveling Wilburys. Un abrazo para todos los ritoqueros y nos vamos con aquello. Suena fuerte y nítido. Handle With Care.

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1: 7:40 minutos, 20 para las 8 para los amigos. Oiga, ya en pocos minutos subieron 2 graditos. Ya se está notando la presencia de Ra en la costa de Valparaíso y Viña del Mar. Nico, querido, seguimos con sus ideas, con lo que usted ha encontrado en este planeta que se llama Tierra y también el poder que le confiere la ritoqueína.
2: Ah, usted ya entró en calor, lo veo ahí con bien polera.
1: Sí, 2 graditos ya son suficientes para estar.
2: Usted es un hombre que no sufre el frío. Usted no sufre el frío.
1: Estamos ahí, estamos ahí. La verdad que parejitos. Hay gente con termostato mucho más elevado que siempre está abrigado por dentro. Justamente. El guatero diablo son algunos, no, y uno está algo más equilibradito, ¿ya? Uno ya no está a 0 kilómetros.
2: No, uno ya viene medio usado, sí. Seminuevo. Sí. Seminuevo. Voy a apagar la cámara porque tengo que empezar a leer, usted sabe, pero me pueden escuchar tranquilamente. Usted me interrumpe si dejo de sonar o si hay algún problema.
1: Perfecto. Le mando señales de humo.
2: Mi querido don Diego, 22 de junio de 2026, Día Internacional de los Bosques Tropicales. Ah, hoy también, ¿no? Sí. Partamos con el mundial y con los resultados que se han dado este fin de semana, y después nos vamos metiendo poco a poco en el fango del mundo, en las cosas que están pasando en todo el planeta. Quiero partir con un dato que me enteré este fin de semana y lo corroboré, don Diego. En 2022, tanto la FIFA como la UEFA decidieron suspender a Rusia de todas las competencias internacionales debido a la invasión de Rusia a Ucrania. Esto hizo que Rusia quedara fuera del proceso de selección para el Mundial de Qatar y para este Mundial. Ahí, así partimos. Ahora vamos a la actualización de los partidos de este fin de semana. Este no lo pude ver, que es Países Bajos 5, Suiza 1. ¿Usted lo vio?
1: No, tampoco lo vi, está ocupado. Pero creo que, bueno, se cumplió con creces. Al fin y al cabo, estábamos buscando algún partido que pudiese demostrar de qué materia están hechas las selecciones, ¿no? Podemos decir en este momento que Países Bajos ya se posiciona como candidato para llevarse a esta Copa del Mundo.
2: Usted lo ha dicho. Bueno, dicen, hay una vieja frase que dice que el verdadero mundial parte después de fase de grupos, ¿no? Pero este mundial, he escuchado otra frase, que es que dicen que cada partido del mundial es el partido más difícil del mundial, aunque el rival no sea tan difícil, ¿no? Parece que el clima del partido lo hace difícil. Alemania 2, Costa de Marfil 1. Este lo vi.
1: Sí, más
2: lo vi,
1: apretado.
2: Esperé, sí, me sorprendió Costa de Marfil a mí.
1: Sí, yo la verdad esperaba un partido así. No obstante, fue mucho más apretado de lo que pensé que podía ser. O sea, estaba para cualquiera. Alemania cumplió con el oficio. Y bueno, el mundial es así, pues, ¿no? Usted había mencionado que cada partido que transcurre, claro, va pesando no solamente por ya el desgaste propio, sino por la presión que implica, considerando los resultados que se están dando.
2: Exactamente, usted lo ha dicho. Bueno, y además, ¿sabes? Yo tengo 3 favoritos, lo hemos conversado ya. Y en Alemania está uno de mis favoritos, que es Leon Goretzka, que no jugó de titular este partido. Yo no sé por qué no jugó de titular, pero bueno. Ecuador 0, Curazao 0. Aplausos para Curazao, que logró el punto en el mundial. Yo leí los diarios de Curazao, don Diego, ayer domingo.
1: Bueno. Particularidades que tiene Curazao, bueno, se habla bastante portugués en Curazao, no obstante, ahí saltan del portugués al castellano, y también existen comunidades foráneas, ¿no? En términos étnicos, muy notorias, entre ellas la proveniente de la India. Es una comunidad muy grande que está en Curazao, notoria.
2: 180.000 habitantes, es un país muy pequeño, creo que es el más chico del mundial, si no me equivoco. Supe que la selección de Curazao particularmente tiene un solo jugador que es autóctono de Curazao, que es Chu, el jugador Chu. Todos los demás son jugadores que han nacido en Países Bajos, como se dice ahora. Estaba la reina ahí, Máxima, bailando con la selección. Eso me parece un poquito desubicado, yo no lo hubiese puesto. Pero bueno, o sea, un país que está luchando por la independencia, que vaya a reír a celebrar que ganó, no sé. No me gustó tanto, a mí. Pero mis felicitaciones al Curazao, que sabemos, recordamos que llega en bus escolar a cada partido porque no tiene más presupuesto. Y la selección que creó, la persona que creó esta selección es Patrick Kluivert. ¿Se acuerda de Kluivert, el delantero?
1: Uh-huh. Fue el jugadorazo.
2: Él fue el que creó esta, porque para Curazao esto es la época dorada, uh-huh. Esta generación dorada. Así que sí. Esta generación dorada la armó Kluivert, y casi todos los jugadores juegan, o sea, nacieron o viven en Países Bajos. Yo me sale de Holanda todo el tiempo, pero es Países Bajos. Japón 4, Túnez 0. Túnez recibió, si no me equivoco, 9 goles en 2 partidos, don Diego.
1: Terrible lo de el rendimiento del equipo del Magreb.
2: Un jugador de la selección de Túnez directamente cuando lo llamaron, vio que después del partido ya hablan brevemente unas palabras en una para la transmisión oficial, tienen que hablar. Y uno de los jugadores reclamó, criticó a la administración de la selección de Túnez. Uh-huh. Fue durísimo eso.
1: Oiga, como dato... España. Disculpe que le interrumpa, pero antes que se me vaya, ¿no?
2: Por favor, interrumpa.
1: Es que nuestra selección es la selección de Curazao en este momento. Oiga, pues bien, justamente se habla bastante el portugués, aunque los idiomas oficiales son el neerlandés y el papiamento, idioma que fusiona. Que fusiona el castellano, ¿no? Tiene influencias del castellano, el neerlandés, el inglés y el arawak. Arawak, que es el idioma de los pueblos nativos, ¿no? Los pueblos que podríamos denominar precolombinos, que habitaron en la zona del Caribe. Los arawak también estuvieron en lo que hoy día es República Dominicana y en las otras islas grandes, esa dispersión de islas que está en el mar Caribe. El papiamento, así como es un idioma que, y con esto lo dejo interrumpir, está presente tanto en Curazao como en Bonaire y Aruba. Eso.
2: Claro, esos son las tres. Antes eran, o sea, eran parte de las Antillas Holandesas, se llamaban así, o Antillas Neerlandesas. Ajá. Ahora son, ya están trabajando en ser independientes. Ajá. Y son paraísos, don Diego, son paraísos. Sí. Tienen un paisaje, son destino turístico, básicamente, ¿no? Pero son lugares hermosos, bellísimos. Ajá. Avanzo. España 4, Arabia Saudita 0. Sufrí porque yo, ¿sabe qué pasó? Me daban primeros planos de Arabia Saudita y veía a los jugadores cansadísimos, exhaustos, que no tenían ningún tipo de salida en ese partido. Y lo pasé mal con ellos.
1: Sí, bueno, Arabia Saudita, que no hay dudas, ¿no? No estamos hablando de república, estamos hablando de monarquías.
2: Monarquía.
1: Es una monarquía.
2: Bélgica 0, Irán 0. Acá me quiero detener, más allá de que yo, acá está mi segundo favorito, que es Kevin De Bruyne. Uh-huh. Irán 0, en un momento, el relator que yo estaba viendo dijo: Irán se defiende, pero también ataca. Estamos hablando de fútbol, ¿cierto? Pensaba yo.
1: Sí, no, claro, uno podría decir, muy buen desempeño y sólido desempeño en el Mundial por parte de Irán y en el fútbol también.
2: En el fútbol también. Uruguay 2, Cabo Verde 2. La sorpresa, yo diría, de Cabo Verde. La verdad que me sorprendió Cabo Verde, hay que decir.
1: Sí. Bueno, tengo entendido que buena parte de los jugadores también no son parte de su liga local, sino que están presentes en la liga portuguesa y en el resto de Europa, lo cual, exacto, puede otorgarle cierta experiencia y capacidades que no los dejan atrás frente a las selecciones más desarrolladas, más connotadas, participantes del Mundial.
2: Egipto 3, Nueva Zelanda 1. Acá me gustó cómo jugó Salah. Esto lo vi ayer. Y la verdad que Salah estaba una máquina.
1: No, una bestia. Mire, Mo Salah, ¿no? Que fíjese que tiene 34 años, ¿no? Tiene 3 años menos que quien les habla. Fíjese, mire las curiosidades que deja este triunfo. Es el primer triunfo de la selección egipcia en un mundial.
2: Mire. Uh-huh. El primer triunfo.
1: Sí.
2: Que era en la historia entonces Mo Salah, y además que ha demostrado que Tim Payne es un invento. Es un invento porque ni siquiera se destaca Tim Payne como jugador. Bueno. O sea, ¿de qué le sirve tener 5 millones de seguidores si no se destaca como jugador? Pero bueno, le mandamos un saludo a Tim Payne también, le deseamos la mejor de las suertes. Hoy juegan.
1: Uh-huh. Cuéntenos.
2: A la 1 de la tarde, Argentina-Austria. ¿Por cuál va Diego Bra?
1: No, por Argentina, si usted sabe que yo tengo ya afectos profundos con Argentina, ser argentino, y con usted, pues, ¿ah? Con usted. Así que creo que, bueno, de todos modos, en el papel, Argentina digamos, no va a ser fácil el partido, no obstante, es el candidato, de hecho, no es solamente el candidato para este partido, es el candidato, ¿no?, para ganar nuevamente la Copa del Mundo.
2: A las 5 de la tarde, Francia-Irak.
1: Está
2: complejo ese.
1: La tiene difícil Irak, ¿no? La tiene bien difícil. Va a jugar contra uno de los candidatos también para llevarse la Copa del Mundo. Es probable, ¿no?, que se lleve el triunfo Francia. No obstante, estamos abiertos a sorpresas.
2: Estamos abiertos. Este mundial ya ha dado varias sorpresas. En Francia juega Osile, uh-huh, que nació en Inglaterra, su pelota este fin de semana. No nació. Hay muchos jugadores que nació en otro país, está jugando para. En fin. Sí. A las 8 de la noche, Noruega-Senegal. Está clasificado Noruega ya, así que, no, todavía no.
1: Vamos a corroborarlo con
2: él. Creo que Noruega, porque Noruega ya ganó un partido. Este es el segundo Noruega. No, entonces no está clasificado. No, el clasificado son México.
1: Estados Unidos.
2: Hay que buscar, voy a buscar una lista de clasificados. Sí. A las 11 de la noche, Jordania-Argelia. Son países vecinos estos. Sí. Así que me encanta que estén jugando.
1: O sea, Jordania y Argelia comparten el idioma, pero no son vecinos. Uno queda en otra zona del Mediterráneo. Está colindante al Estado de Israel, Palestina y en esa zona, mientras que Argelia está en el Magreb, en el norte de África. Pero comparten idioma, comparten religión.
2: Comparten la zona, quise decir. No vecinos literalmente, pero comparten zona, quiero decir.
1: La ñoñez.
2: Hasta aquí los titulares.
1: La ñoñez. Mi ñoñez fue más que yo, ¿no? Sepa. Lo.
2: Fue más, sí. Estos son los partidos para el día de hoy. Usted imagina que ahora. Jordania, Argelia, ¿por cuál va?
1: Voy por Argelia, sí.
2: Que son todos también mayormente de Francia los jugadores, porque Argelia sigue siendo colonia de Francia.
1: Claro.
2: Hasta aquí el deporte, nos vamos a meter, don Diego, si tenemos tiempo para meternos en noticias
1: Démosle,
2: metámonos en el mundo. Vamos a hacer un ping pong, yo le voy a ir dando el titular, uh-huh, y usted va desarrollando así como hacemos hasta aquí.
1: Me encanta.
2: Número uno, partimos por Europa porque así como aquí empezamos el invierno, uh-huh, el titular dice, el infierno llega cada vez antes. Opa. Se registraron las primeras olas de calor, donde Madrid alcanzó 42 grados de temperatura este fin de semana. En Francia, por otro lado, el tercio del país está en alerta roja y estos días serán los más calurosos jamás registrados.
1: Qué espanto. La verdad es que estremece un poco escucharlo, la verdad.
2: ¿Ya? Dos. Mundial 2026, titular dice, negocio redondo, analistas estiman que la FIFA, el organismo que rige el fútbol mundial, ganará durante esta competición 41 mil millones de dólares. Recordemos que la FIFA es, en teoría, una organización sin fines de lucro.
1: Conmovedor. Seguramente serán todos destinados a proyectos benéficos. Justamente. Y proyectos que tienen que ver con pura filantropía. Amor a la humanidad, total, ¿no? Por parte de la FIFA.
2: Sí, después mundial.
1: De hecho, quieren auspiciar a la Ritoque, por lo que tengo entendido.
2: Ojo, que puede ser. Y de hecho, ojo, que si después de este mundial, Infantino aparece con pelo. Y Marambio aparece flaco. Ojo.
1: Ojo. Me quedaría claro cómo van las finanzas del mundial.
2: Ojo. Tres, vamos a Brasil. Brasil condena a Volkswagen por esclavizar trabajadores en la Amazonía.
1: Sí, señor.
2: Esto fue hace 40 años.
1: Sí.
2: Le cuento brevemente. Uh-huh. La automotriz alemana fue declarada culpable de explotar a trabajadores en condiciones análogas a la esclavitud en una granja amazónica. Uh-huh. La empresa fue condenada para una indemnización de 30 millones de dólares. Un cura católico de un pueblo de la Amazonía encabezó la ardua tarea de reunir pruebas para llevar la multinacional a la corte.
1: Mire, para sumarle, ¿no?, su contexto, o la noticia, ¿no?, para darle más contexto, mejor dicho, lo que anuncia la Agencia de Comunicaciones e Información ANSA, que es italiana, señaló que el Tribunal Laboral de Brasil ordenó el sábado a Volkswagen de Brasil a pagar 2 millones de reales, aproximadamente 340 mil euros, en concepto de indemnización a tres ex trabajadores agrícolas de una propiedad de la empresa alemana ubicada en Santana do Araguaia, en el estado norteño de Pará. Ahí también está presente esto.
2: Increíble. Bueno, recordemos que Volkswagen significa auto del pueblo, ¿no?
1: Imagínate.
2: Loco, ¿no?
1: Si no me equivoco, tuvo un auge en la época de la Alemania nazi, esta empresa. Si no me equivoco.
2: No me sorprendería. Avanzo. 4. Trump amenazó con atacar Irán si el régimen no detiene las hostilidades provocadas por Hezbollah en el Líbano. Recordemos que el viernes se iban a juntar en Ginebra para negociar en Estados Unidos e Irán, y eso fracasó porque, primero que nada, se dice que protocolarmente llega a las negociaciones, el primero que llega es el más necesitado por la paz. Llegó primero Estados Unidos, J.D. Vance fue el primero que llegó, y después llegó el Pakistán y por último llegó Irán. La representante de Irán dijo: no vamos a negociar porque las hostilidades con el Líbano siguen, y no hubo conversación porque estaba J.D. Vance ahí, ¿entiendes? No estaba Trump. J.D. Vance también se retiró y después Trump sacó con esta declaración.
1: No, él no sé si vio ciertas escenas que se liberaron. Sí. El rostro desencajado del presidente pakistaní es notable, es decidorísimo.
2: Sí, es notable.
1: Sí. Se reunieron en el complejo alpino de Birkenstock en Suiza, y fue en ese momento. Es que voy a decirlo así, emocionante o tal vez álgido, ¿no?, respecto a lo que de ahí se estaba jugando. Se está jugando probablemente la economía del mundo, ¿no?, en esa cumbre. Y en el momento que, bueno, llega la gente de Irán no saluda a la gente de Estados Unidos, solamente se trata con el pakistaní, ve un tuit amenazante, ¿no?, justamente a través de un posteo en Twitter de Donald Trump, y la continuación de las hostilidades, por no decir los ataques a mansalva por parte del Ejército del Estado de Ocupación de Palestina sobre el Líbano, dejaron la postura de Irán clara, ¿no?, y que volvían a cerrar el estrecho de Hormuz. Para algo distinto nos vamos ahora, vamos a leer el mensaje que nos deja en el Facebook, me refiero a la cuenta @RitoqueFM, sobre la publicación: ¿le gusta o no esta estación? Me refiero al invierno y canciones que te abriguen. Buenos días, Dieguito, me dice Claudia, me gusta más el verano, dice, aunque el invierno tiene lo suyo, sopa y pilla, navegado, cine en casa y chimeneas. En esta oportunidad quisiera oír Lluvia sobre el mar, del músico nacional Pedro Piedra. Excelente inicio de semana para todos y saludos a Marambito. Se extienden los saludos, ¿o no, querido?
2: Se extienden los saludos, por supuesto. Qué lindo sopa y pillas, qué gran detalle. Es una de las mejores cosas del invierno, la sopa y pilla, definitivamente.
1: Vámonos con la música y luego continuamos con el bueno Nicolás Arguirós, que nos da lucidez desde otro lugar del universo.

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1: 8:07, segundo bloque de esta Ciudad Abierta. Y vaya a ser cuál bloque en su vida. Querido Nicolás, ¿está por ahí?
2: Estoy por aquí, estoy editando porque, claro, yo tenía una noticia, pero acaba de ocurrir algo más sobre la noticia, así que voy a completarlo.
1: Tenemos contingencia, tenemos reflexión, tenemos análisis, en fin, todo con Nicolás.
2: Tenemos contingencia, yo voy a seguir dando los titulares y vamos a seguir imponiendo, porque hoy es lunes de ver lo que pasó el fin de semana, ¿no? Dentro de las cosas que han pasado, esto está pasando ahora. Ajá. Y, bueno, además tenemos la ventaja de que tenemos un enviado especial, porque Donald Smith está en el mismísimo lugar de los hechos. Ajá. ¿A qué me refiero? Me refiero a que el primer ministro británico, Keir Starmer, anunció su dimisión como primer ministro británico. Acaba de renunciar el primer ministro británico. La decisión llega después de malos resultados en elecciones locales y una creciente presión interna del Partido Laborista. Starmer llevaba solo 2 años en el poder, pese a haber ganado con una amplia mayoría en 2024. Permanecerá en el cargo de forma temporal hasta que se elija un reemplazante, aunque entiendo que ya está casi listo el exalcalde de Manchester. Eso es lo que yo sabía hasta ahora. Pero bueno, acaba de renunciar el primer ministro británico. Afortunadamente tenemos a Ronan Smith, que en minutos nada más nos va a dar un poco de claridad sobre el asunto.
1: Justamente. Mire, es el sexto primer ministro desde la salida de la Unión Europea, es decir, del famoso Brexit, que renuncia a ese cargo en el Reino Unido.
2: Acá, en este caso, a esta persona, a Starmer, le estaban pidiendo la denuncia lo de su propio partido, entiendo. Era una crisis, tiene una crisis política importante.
1: Sí, ahí están haciéndole competencias a Perú también respecto a estas emisiones.
2: Están parecidos. Y ya que usted mencionó Perú, nos vamos a Latinoamérica. Vamos. Porque nos vamos hacia Colombia. Ajá. De las Priela es el presidente electo de Colombia, el candidato de Defensores de la Patria, así se llama el partido. Venció al aspirante oficialista Cepeda y sucederá a Rodrigo Petro hasta 2030. 41 millones de ciudadanos estaban habilitados para votar en Colombia. 41 millones de ciudadanos. 43% de los votos obtuvo de las Priela, 40% de los votos estuvo Cepeda. Hasta hace poco vi algún titular de Petro diciendo, alegando alguna cosa, como que no, alegando alguna irregularidad. Eso.
1: Sí, fue angosto la distancia, ¿no? Digamos, muy corta la distancia.
2: Muy parejo.
1: Bueno, que ya dio triunfo al candidato de derecha, ¿no? Que habíamos hablado de que generó.
2: La semana pasada, sí.
1: Generó cierta incomodidad. Un Gargamel, en realidad, no algunos, no da para plural, ¿no? Sobre algo que es concreto, ¿no? Que en términos discursivos, ¿no? La materia de discusión, o al menos lo que se colocó como tapete en la discusión, fue el asunto de la relación que hay, o qué relación se tiene que tener con la guerrilla, ¿no? Entonces, a uno se le achacaba pasados guerrilleros y cierta benevolencia, ¿no? Con los ex guerrilleros, y otros a otros también le achacaban, considerando la trayectoria y la postura de derecha, la afinidad con grupos paramilitares. Para contextualizar, si usted no es colombiano y quiere enterarse un poquito más, bueno, el asunto de los grupos armados en Colombia es extendido, ¿no? Si bien existen, o al menos existían en actividad, dos grupos guerrilleros, ¿no? Que, digamos, se sostenían a partir, o al menos discursivamente, a partir de una postura política, también había un sinnúmero de grupos paramilitares, es decir, grupos que simulaban, ¿no? Cumplir labores militares y que estaban entrenados y armados con pertrechos militares en Colombia. Entonces, la extensión del uso de armas es muy, muy, muy alta en Colombia, incluyendo, por supuesto, las bandas narcotraficantes, lo cual tiene un caldo de cultivo de violencia total en el país vecino.
2: Colombia tiene un serio problema con como usted dice, con el terrorismo, con la FARC, básicamente, ¿no? Uh-huh. En la selva colombiana mandan la FARC, tengo entendido que hay tierras que son absolutamente de ellos, o sea, sí. Ni siquiera las Fuerzas Armadas se meten ahí.
1: Claro. Todavía hay zonas extendidas que están en bajo su dominio, en fin.
2: Y vamos a Bolivia.
1: Vámonos a Bolivia.
2: En Bolivia todavía hay más de 20 bloqueos. Todavía estamos semana a semana repasando en este programa toda Latinoamérica y todavía estamos hablando de bloqueos. Dice el titular, todavía hay más de 20 bloqueos en carreteras de Bolivia pese al estado de excepción decretado por el presidente Rodrigo Paz. Pese a esto, la cifra bajó frente a los 40 bloqueos informados el sábado y los 47 bloqueos informados el viernes. Si bien está bajando, todavía Bolivia está bloqueado.
1: Bueno, había, como usted mencionado, se invocó una especie de ley de seguridad del Estado en la cual todas las Fuerzas Armadas están en disposición a romper este tipo de obstáculos generados por los manifestantes, lo cual puede conllevar a una creciente violencia, la cual ya está de manifiesto en Bolivia.
2: Paralelo al Mundial de Fútbol que está jugando Irán, que está jugando un buen Mundial hasta ahora, sí. Tengo noticias de Irán, que no son felices, don Diego. Y no se trata sobre la guerra.
1: Cuéntame.
2: Le cuento. Esto es una historia, no es un titular. Voy brevemente. Condenaron a una cantante y a otros 7 artistas iraníes a 47 latigazos por un concierto. Le cuento brevemente la historia. Parastoh Ahmadi, el complicado el apellido, pido mil disculpas, y su grupo musical retransmitió una actuación en un live de YouTube. Ahmadi interpretó canciones muy sentidas, llenas de melancolía, ante un público ausente, en un escenario tenuemente iluminado, adornado únicamente con una gran alfombra persa. En el video, Ahmadi estaba acompañada por un pianista, un baterista, un guitarrista y un bajista. Todos los artistas vestían de negro y la cantante llevaba un vestido largo con tirantes o tiritas, esas que tienen los costados ahí la parte de los hombros, y pintalabios rojo intenso, dice la nota, en un país donde las mujeres tienen prohibido cantar en público. También están obligadas a vestir de manera modesta y llevar el velo en la cabeza o la burka también, ¿no? O sea, son cosas distintas. Eso fue todo, ¿no? Esta es la noticia. El resultado... 2 años de prohibición de actividades artísticas, prohibición de salir del país para los artistas y 74 latigazos para todos los involucrados en el video.
1: Problemas que nos resultan incomprensibles desde esta latitud.
2: Me voy de Irán, me voy a Albania, que no está en el mundial, pero está en protestas hace semanas.
1: Interesantísimo lo que ocurre en Albania.
2: Para los que no han escuchado este programa de las semanas anteriores, le contamos brevemente. Ivanka Trump y su marido Jared Kushner son una pareja poderosa de negocios y política. Descubrieron Albania en su luna de miel y quisieran hacer un resort de lujo dentro de lugares que son icónicos, históricos para Albania. El gobierno les dijo, sí, inviertan. Ahí la gente de Albania salió a protestar diciendo, nos están quitando la naturaleza. Resultado, protestas masivas. Y ahora la actualización dice que crecen las protestas en Albania debido a este proyecto turístico, y el primer ministro acusa intervención. Los manifestantes aseguraron que mantendrán el movimiento hasta que renuncie el primer ministro, quien está en el poder desde 2013. Algunos manifestantes proyectaron la leyenda Albania no está en venta sobre el edificio sede del gobierno y acusan al jefe de gobierno de falta de transparencia durante el desarrollo del complejo hotelero. No estamos en contra del desarrollo del país, dicen la gente de Albania. Estamos en contra de la arrogancia y la falta de transparencia con proyectos que afectan nuestras vidas.
1: Oiga, las noticias que llegan de Albania respecto a este tipo de manifestaciones, debo reconocer que me dejan de alguna manera esperanzado en la humanidad, o al menos me generan, reconozco, ¿no? Cada vez que veo estas manifestaciones, que convengamos, ¿no? Es mucho más fácil verlas desde lejos que vivirlas desde allá, me resultan, ¿por qué no decirlo?, bastante simpática, ¿no? Porque si ese es el motivo por el cual se movilizan millones de personas, quiere decir que hay manifestaciones que, convengamos, ¿no?, es mucho más fácil verlas desde lejos que vivirlas desde allá, me resultan, ¿por qué no decirlo?, bastante simpáticas, ¿no? Porque si ese es el motivo por el cual se movilizan millones de personas, quiere decir que hay un tipo de conciencia extendida.

0: país más pobre de toda Europa, o uno de los más pobres. Entonces, resulta muy atractivo, al menos conmovedor, el móvil de las manifestaciones que tiene el pueblo albanés.
1: Es cierto, y debo decirle que su opinión coincide con la de Francisco Marambio, es básicamente la misma. Él mencionaba que también le da esperanza respecto a que en Chile no sé si defendemos tanto nuestras tierras como se defiende en Albania. Deberíamos defenderla más, ¿no?
0: Y por supuesto, y también la relación habría que estar también en Albania para saber otras dimensiones, porque si bien es muy interesante estar informado sobre distintas latitudes del mundo y sus aconteceres, creo que hay contextos que se nos puede ir de las manos para entender mejor las cosas. Respecto a nosotros, el vínculo que tenemos con los territorios, con nuestra naturaleza, me hace recordar. Bueno, usted ya estaba en Chile. ¿Se acuerda que el año 2010, prácticamente los albores de ese año, recientemente posterior al terremoto del 27 de febrero, se anunció la construcción de una hidroeléctrica en los ríos Báquer y el otro adyacente? El proyecto Hidroaysén, que generó movilizaciones sobre todo en las ciudades, en las metrópolis nacionales, a saber Santiago, Valparaíso, Concepción, lo cual tenía entre sus participantes, quien les habla, no organizador, pero yo estaba en esas movilizaciones junto a amigos, los cuales nos movía fundamentalmente el cuidado de la naturaleza. Entonces, ya será materia de tal vez de un programa sobre conocer las generaciones, cómo actuaban las generaciones, pero justamente el origen de esas movilizaciones tenía que ver con el cuidado del medio ambiente. Lo cual, no sé si 15 años, ¿cuándo fue esto? 16 años atrás, no sé si es mucho o es poco para entender la psicología de nuestro país. Consideremos también que fueron prácticamente esos años, la cantidad de años que abarcó la dictadura cívico-militar. Y bueno, ya han pasado 16 años de estas movilizaciones, lo cual, en fin, dejo la pregunta abierta al
1: colectivo. Qué loco, porque parece como que hablara de otro Chile, ¿no? Pareciera como que hace 6 años fuera otro país. Y así es, ¿no? Así es. Pero ya que estamos en Chile, lo traigo a la próxima noticia, que es la que tenemos todos los lunes. Uh-huh. Encuesta de desaprobación al gobierno. En nuestros primeros 100 días, 49% de los chilenos cree que el gobierno de José Antonio Kast ha sido peor de lo esperado. La agencia Criteria entregó nuevos resultados sobre la evaluación ciudadana del presidente. Uh-huh. Según el sondeo, tiene 39% de aprobación, 49% de desaprobación. En materia de orden público, 36% percibe un país más desordenado que en el pasado, 34% no ve cambios, 26% cree que ha habido mejoras. ¿En qué porcentaje estará Diego Bravo? Yo no me lo pregunto.
0: Sí, bueno, ya que me tira la pelota a mí. No, fíjese que yo estoy al menos en el 49%.
1: Me imaginé.
0: Ahora, dicho esto, a mí me interesa, sobre todo tanto como comunicador, como persona de a pie, que me empieza a preguntar la opinión sobre diversos aconteceres políticos, estar ceñido a la verdad. No me interesa hacer ningún tipo de juego político partidista y estar haciéndole, por ejemplo, el asunto que ha implicado el vamos a decirlo en términos muy simples, lo de los niños haitianos. Creo que, si bien es notable el usufructo político partidista de un sector, sobre todo el afín al gobierno sobre este caso, también hay gente que se siente de izquierda, ¿no? Y que tiene más interés en defender que lo que el gobierno anterior no hizo las cosas tan mal en ese aspecto, que estar preocupado realmente de los niños que eventualmente estaban perdidos. No, hasta el momento no hay ningún tipo de denuncia por parte de haitianos sobre esos niños, ¿no? Entonces, retomando lo que le decía, vayamos respecto a la aprobación, desaprobación del gobierno, bueno, ese 39% que decía usted, que está adhiriendo a lo que está haciendo el gobierno, probablemente es el voto duro que todavía le va quedando, ¿no? Entonces, consideremos que ganó con una amplia mayoría el actual presidente de la República las elecciones de la segunda vuelta, lo cual en 100 días

0: probablemente todavía tiene ese voto hasta ahora irreductible. Yo personalmente creo que en Chile no existen grandes lealtades políticas en cuanto a voto, ¿no? Y es sumamente comprensible. Si no hay adhesión a los partidos políticos, menos va a haber a proyectos que encarnen estos partidos políticos. Y para cerrar, ¿no?, esta parte, el voto que tuvo Jara justamente es el voto duro del gobierno. Alcanzó casi el 40% y es el voto duro del gobierno.
1: Mira que usted mencionaba el tema, vamos, es justo la próxima noticia que tenía aquí, la voy a leer y usted va a comentarla. Caso niños haitianos, lo conversamos un poco la semana pasada, ahora vamos a actualizar porque esto sigue muy desordenado, don Diego.
0: Muy.
1: Defensoría dice que no basta con ubicarlos y pide mayor coordinación, o sea, pide orden. Le cuento, el defensor de la niñez, Anuar Quesil, no sé muy bien cómo se pronuncia, pidió disculpas, se refirió a los niños haitianos que aún permanecen inubicables. Dijo que a su juicio no basta solo con encontrarlos, sino nos aseguramos también de que vivan en buenas condiciones. Aunque las cifras oficiales siguen en constante actualización, lo cual me parece un desorden importante, el director general de la PDI, Eduardo Serna, confirmó que 33 menores fueron ubicados con sus vínculos familiares, escolaridad y redes de apoyo acreditadas. La Corte de Apelaciones ordenó ayer al Servicio Nacional de Migraciones, al Servicio de Protección de la Niñez, a la PDI, a Cancillería y a Desarrollo Social entregar sus respectivos informes en un plazo de 24 horas para su revisión judicial. Esa es la actualización del tema, don Diego.
0: Bueno, le adelanto también que mañana tendremos una entrevista con representantes de la comunidad haitiana en Chile, que será lanzada en el Ciudad Abierta de mañana martes. Mantengo lo dicho el pasado viernes, que me implicó dormirme muy tarde, ¿no?, de jueves para viernes leyendo sobre esto. Mantengo lo dicho en el sentido de que los mecanismos de reunificación familiar, tanto los que involucran a niños haitianos como de otras nacionalidades en Chile, ha denotado, al menos con este caso, que hay una descoordinación y falta de pulcritud e inclusive falta de actualización de protocolos con las instituciones del Estado que están involucradas o que deberían estar involucradas en estos casos. Eso es lo que queda bastante manifiesto. Por otra parte, invito también a los auditores, ¿no?, a tener alguito, ¿no?, de sosiego y también de mesura al abordar esta situación, porque estamos, yo ya en este momento lo tengo ya completamente aceptado, que estamos en un momento en que la noticia, los asuntos de interés público están muy ensuciados, ¿no?, con las voluntades de operación política de ciertos sectores, de ciertos partidos políticos, en este caso de bastante manifiesto por parte del gobierno. Invito a que lea de forma concienzuda y vea cómo han abordado los medios de comunicación que han tenido acceso a las carpetas informativas, carpetas de información que ha entregado a la Contraloría. Sepamos que la Contraloría no se dedica a esto, ¿no? No tiene las competencias necesarias. Porque no es su naturaleza, ¿no? Y los medios de comunicación que a mi gusto, y me hago muy responsable, el reportaje que lanzó Mega en su edición escrita, ¿no?, meganoticias.cl, fue bastante alarmante y poco preciso, muy poco preciso, con titulares bastante sensacionalistas y con poca precisión. En el transcurso de estos días, que se han hallado y se han encontrado en diversas condiciones estos niños, algunos escolarizados, viviendo bien, otros en condiciones de hacinamiento, demuestran que hay otras tipos de materia que se están cruzando y no la intencionalidad que han puesto de forma bastante hipócrita, por supuesto, partidos políticos.
1: Es cierto, y no olvidemos que se trata de niños, ¿no? Más allá de todo esto, son niños que estamos tratando de ubicar, que es delicado. Y no se enojen con Diego, por favor. Él es solo un mensajero. No se enojen con Diego. Así que lo saco de aquí, lo saco de este tema para que no sea todo tan amargo, porque, don Diego, hemos encontrado, debo decir, gracias a Carlita Bossi, que me mandó este mensaje, buenas noticias. Vamos. Buenas noticias del mundo. Salimos de Chile, salimos de esta realidad oscura y turbia, y nos vamos a buenas noticias del mundo. Voy a leer titulares de buenas noticias. Partimos con Finlandia. Vamos, que vio que esos países donde nunca pasa nada, solo pasan cosas buenas. Sí. Píldora del microbioma, sí, perdón, y depresión. Científicos están investigando tratamientos basados en el microbioma intestinal que podrían ayudar a aliviar síntomas de depresión.
0: Ay,
1: la clave está en la conexión intestino-cerebro. Aún está en fase experimental, pero es una de las líneas más prometedoras en salud mental. Muy bien por Finlandia.
0: Pero fabuloso lo de Finlandia.
1: Y ahí nos vamos a Ghana. Ghana, que además que está en el mundial, uh-huh, tiene un test de saliva para detectar el cáncer. Uh-huh. Investigadores trabajan en una prueba accesible que utiliza saliva para identificar señales tempranas de cáncer. Busca facilitar diagnósticos rápidos y de bajo costo. Todavía está en desarrollo, pero con alto potencial en salud pública. Y de ahí nos vamos a Japón, que jugó muy bien el fútbol este mundial, pero además tiene un avance en creación de riñón funcional. Oh. Científicos lograron avances importantes en la creación de tejido renal funcional en modelos vivos, o sea, en animales, uh-huh, y es un paso clave hacia la generación de órganos para trasplante en el futuro, aún no aplicable en humanos, pero se está ensayando. Y de ahí nos vamos a Australia, que también está jugando al fútbol mundial, pero tiene, uh-huh, tecnología para congelar tumores. Uh-huh. Se sigue expandiendo el uso de la crioablación, técnica que destruye tumores mediante frío extremo sin necesidad de cirugía abierta. Ya se usa en ciertos tipos de cáncer y reduce riesgos y tiempos de recuperación. Oye. Nuevamente nos vamos a Japón, uh-huh, porque tienen desarrollo de sangre artificial universal. ¿Qué es esto?
0: Por favor, acláreme eso.
1: Por favor, ¿qué es esto? Investigadores desarrollan glóbulos rojos artificiales compatibles con todos los grupos sanguíneos. Podría resolver la escasez de donaciones de emergencia, por ejemplo, ¿no? Actualmente en fase de pruebas clínicas. Y por último, la última que tengo es de Brasil, que tiene un apósito ecológico biodegradable. Estudiantes desarrollaron un parche hecho con sábila, no saliva, sábila y manzanilla, que ayuda a la cicatrización y se degrada rápidamente. Es innovación sustentable y de bajo costo, y aún está en etapa experimental educativa. La ciencia, don Diego, avanza rápido, aunque transformar estos descubrimientos en soluciones masivas puede tomar años. La buena noticia es que la ciencia está avanzando en el mundo.
0: No, es notable lo que usted nos dice, y también es inevitable que desde esta humilde tribuna, ¿no?, adhiramos a la protección, el fomento de la investigación en nuestros países, porque vaya que lo necesitamos, y también no necesitamos todos necesitamos que la ciencia se desarrolle de mejor manera y que tenga el debido sitial en cada uno de nuestros países.
1: Muy bien, ¿qué dice el respetable? Antes de irme, mi pregunta es, ¿qué dice el respetable público, don Diego?
0: Vamos a lo que aquí volvió su bello rostro, así que lo dejaré de fondo en Ritoque TV, 6.2 en Valparaíso y Viña del Mar, desde cualquier parte del mundo, www.ritoquefm.cl, y usted escoge si nos ve o nos escucha. Vamos por acá, respecto a la música, Diego y Nicolás, se les saluda Charlie del Paso, dice, Ecuador y Uruguay están en las mismas condiciones de fracaso y obligados a ganar. Claro que Charlie del Paso es uno de los Gargamel del Mundial, porque lo único que quiere es que les vaya mal a las selecciones sudamericanas. Dice, tu fracaso es mi alegría, dice, mira, qué Gargamel,
1: está bien,
0: por favor.
1: Está bien.
0: Qué Gargamel.
1: Bueno, cada uno se tira como puede, ¿no? Como quiere. Está, sí, bien, mándame un saludo. Charlie del Paso, don Diego, ayúdeme. Charlie del Paso era el que la semana pasada nos corrigió, era experto en capitales del mundo, ¿es él?
0: Vamos a... No fue él. A ver... No, sí, tiene toda la razón. Sí, fue él. Sí, que nos
1: yo
0: dejó...
1: Yo con Charlie del Paso quiero hacer un campeonato de geografía y capitales del mundo.
0: Sí, yo también quiero entrar ahí porque quedé con el orgullo herido, ¿no? Luego de haberme equivocado con la capital de Marruecos. Bueno, vamos por acá. Me dice que se especula que Sebastián Becachés estaría listo para la selección chilena. No sé si esto es una buena noticia o una mala noticia.
1: Es cierto. No, yo lo tengo como rumor también, no lo puedo confirmar porque no lo tengo, pero se dice mucho que se viene para acá, sí.
0: Mira, la verdad no sé si es buena o mala noticia esto.
1: Yo no sé si es buena noticia.
0: Sí, bueno, me encanta el invierno, nací en Valdivia, así que, bueno, claro, me dice It's raining again de Supertramp, que es lo que nos solicita. Claro, si de Nace en Valdivia, lo que menos, claro, lo que menos tiene
1: es hermoso, igual.
0: Es hermoso, ¿no? Debe ser una de las ciudades más lluviosas. Vamos a hablar justamente de las ciudades más lluviosas del mundo durante el transcurso de este programa. Querido Nico, agradezco su aterrizaje en el planeta Tierra, aterrizaje justamente, ¿no? El aterrizaje en nuestro planeta, en haber arribado a este lugar para entregarnos el sosiego, la claridad, los datos que son imprescindibles para comenzar cada jornada.
1: Ha sido un placer, ha sido un gusto. Nos vemos mañana, un abrazo, que estén muy bien.
0: Agradecido, Nico. Nos vamos entonces con la música. Lo solicitó Charlie del Paso. Lo que escuchas a continuación es de la banda Supertramp. It's raining again.

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1: 8:36 de esta mañana en territorio continental chileno. Seguimos con Guías del Mundo, en este caso desde Londres. Ronald Smith, bienvenido a tu casa.
2: ¿Cómo estás, Diego? ¿Cómo va?
1: Estupendo, la verdad. Sí, de nuevo, pues me ves acá, para bien o para mal, aquí atendiéndolos a ustedes en la 107.9 de la frecuencia modulada de Valparaíso, Viña del Mar. Querido, acá tenemos un solcito coqueto, ¿no? Que se está asomando ahí con lentitud, ¿no? Con cadencia. Uh-huh. Allá, ¿cómo está la cosa?
2: También está medio nublado, pero con calor. Aquí hay olas de calor, se viene una ola más o menos fuerte. Uh-huh. Ha sido esta semana no tanto calor como en el continente, pero sí calor, y como dicen, un golpe de estado con calor se dio ahora.
1: Sí.
2: Así que eso sale en el titular.
1: Justamente queremos preguntarte, quizás, no sé si estarás o no tan imbuido o involucrado, ¿no? Porque fundamentalmente uh-huh. ya pasa que la política a veces pasa más como una micro fuera de nuestra casa sin que nosotros la tomemos, pero no obstante no deja de ser un acontecimiento que un primer ministro, el sexto desde el Brexit, dimita.
2: Claro, y además el primer ministro después de 17 años, no sé, bastantes años que el Partido Conservador era el que estaba en el cargo. Uh-huh. Starmer, o Sir Keir Starmer, es el primero en volver, digamos, de los laboristas. Uh-huh. Pero este es como una crónica, una muerte anunciada, ¿no es cierto? Lo que estaba tratando de hacer Keir Starmer era un poco de ganar tiempo, y él quería llegar hasta septiembre y ahí llamar a un referéndum dentro de su propio partido. Hay que recordar que a diferencia de lo que pasa en cuando es el sistema presidencial, aquí uh-huh. el partido puede pedirle la renuncia, como se la pidió en su momento también a Margaret Thatcher, ¿no? Uh-huh. Hay que recordar eso. Le puede pedir la renuncia al primer ministro y reemplazarlo por alguien del partido. Ahora, esta lucha intestina que se está dando entre dos candidatos serios que hay, uno es Andy Burnham, que es podríamos decir, el más tirado hacia la izquierda, el alcalde uh-huh. de Manchester, uh-huh. que hace muy poco tuvo una elección en que derrotó, él accedió al cargo como de senador de acá, ¿no es cierto? Uh-huh. Logró un escaño. Y inmediatamente le está presionando como para llegar para ser el nuevo primer ministro. Y por otro lado está Wes Streeting, que representa un poco lo que es el lado más de derecha del Partido Laborista. Ahora, lo interesante de esto, uh-huh. yo creo que destaca hoy día el diario, que el golpe de gracia lo dio Donald Trump con un Twitter que subió diciendo que había renunciado antes que renunciara, como que lo obliga a renunciar, ¿no es cierto? Uh-huh. Hay que recordar que Donald Trump no tuvo muy buena relación con Starmer, lo acusó de traición, uh-huh. de no querer enviar los barcos. Uh-huh. Tú sabes que Donald Trump en ese sentido no es, digamos, una persona, podríamos decir, bizantina, o que tenga uh-huh. muy buenas relaciones públicas, ¿no es cierto? Claro. Lo que se le ocurre, lo primero que se le viene a la mente, lo dice, y hoy día destaca el diario diciendo que Keir Starmer ha renunciado como primer ministro de Inglaterra, falló malamente en dos cosas, en dos objetos importantes, la emigración y la energía. Uh-huh. Esas son las dos cosas que, según Donald Trump, fracasó Starmer. O sea, está hablando un problema interno, que es el de la migración, uh-huh. que es un problema de toda Europa, en realidad. Eso, este, el problema de la migración no es un problema solamente de Inglaterra. Tú sabes que en otros lados también, uh-huh. En toda Europa, con esta ola de gente que está saliendo tanto de África o de Asia, ¿no es cierto?, y de América, incluso Latinoamérica, mucha gente que está migrando, uh-huh. son como... Ahora, ¿cómo los países enfrentan ese es una problemática? Pero yo creo que principalmente cuando habla del petróleo, ¿no es cierto?, o la energía, dice abrir el North Sea Oil, el petróleo del Mar del Norte, ¿no es uh-huh. cierto? Yo creo que aquí ha sido como un punto central siempre de los primeros ministros británicos. No hay que olvidar que Margaret Thatcher, cuando asumió el poder, el gran golpe que da a la Union Jack o a lo que eran las organizaciones de trabajadores, es justamente poner fin a lo que es las minas del norte de Inglaterra, sobre todo las que estaban en Manchester, ¿no es cierto? Y con eso le da un golpe definitivo a lo que es la clase trabajadora, la deja fuera de contexto, basándose en que hace un trato con los polacos, con Polonia, ¿no es cierto?, en que lo van a subvencionar con carbón durante los próximos 30 años. Entonces, como que esto de la energía siempre ha sido muy importante para los británicos, no hay que olvidar que es una isla, ¿no es cierto?, no está dentro del continente, sino que es una isla, y que a diferencia y todo lo que le ha afectado esto de salir de la comunidad europea, aunque hay que reconocer también, Inglaterra siempre estuvo como al margen de la comunidad europea, era el único país que no tenía el euro como moneda, siguió teniendo la libra esterlina, entonces como que la utiliza como moneda de cambio. Uh-huh. Y hoy en día este cambio de mando al parecer podría significar también un cambio dentro de la política de abrirse nuevamente a la comunidad europea. Eso, bueno, son todas las especulaciones que se empiezan a dar de ahora en adelante. Ya renunció Starmer, y lo que viene ahora es justamente esto, ¿quién lo va a reemplazar? El partido tiene que decidir, y ahí yo creo que hay una guerra intestina también que va a ser bastante, bastante fuerte, porque ahí hay poder de por medio, ¿no es cierto? Y esto le conviene de una u otra forma a Trump, que al parecer su pacificación de lo que es el problema con en el Medio Oriente, en Oriente, ¿no es cierto? Yo creo que va por otro lado también, es buscar aliados y gente que nuevamente lo siga dentro de lo que es, no es una guerra, sino que en este de poner en su lugar a los iraníes de una u otra forma. Hay que, yo creo que es, no sé si un desvío de atención o... Uno ya no sabe con esto de las políticas, porque al final es como un juego que la gente no tiene mucho que ver, o sea, el ciudadano común y corriente no tiene decisión sobre esto, es algo como política interna, la presión, uh-huh, claro, se da dentro de su propio partido, uh-huh, que le está exigiendo que salga, ¿no es cierto? Eso a veces más fuerte lo que son las luchas intestinas, lo mismo que, uh-huh, sucede en Chile, yo creo, sí, que es más fuerte lo que es quién es el candidato del partido a el opositor que tiene, porque al final la gente va a decidir sobre dos personas que ya están decididas por gente externa a lo que es la gente común.
1: Sí, justamente, y es a propósito de lo mismo que quisiera consultarte respecto, bueno, esas conversaciones que podrás tener en algún barcito, en el almacén del barrio, tú me entenderás, ¿no? En el fondo, las personas que están ajenas al mundo político partidista, ¿cómo viven, cómo ven esta situación con Keir Starmer, o si hay otro asunto político que lo estén viendo? ¿Y qué es lo que se habla en la calle por allá?
2: Bueno, es que aquí, a diferencia de lo que podríamos decir y lo que hemos conversado antes, Inglaterra es muy plurinacional, ¿no es cierto? O sea, como que no existe una Inglaterra que es la Inglaterra de los británicos, por, uh-huh, así decirla, que es la que salió de la comunidad, la del Brexit, ¿no es, uh-huh, cierto? Pero también existe una Inglaterra que es de gente que lleva años, comunidades que llevan mucho tiempo. Por ejemplo, la gente de Oriente o la gente, uh-huh, africana que lleva acá ya 3-4 generaciones, la gente de Centroamérica, uh-huh, que tiene otra forma de pensar también, porque no es la misma la del británico común y corriente, uh-huh, la del británico común y corriente, por así decirlo, un poco más de, entre comillas, más ignorante en ese sentido, ¿no es cierto? Porque la ve como algo de orgullo británico y que hace muy poco hubo unas marchas también de lo que es... la gente que son, podríamos decir, los más pro Union Jack o más de Inglaterra como al margen del Reino Unido también, porque aquí existe un Reino Unido y existe Inglaterra, que eso también son dos cosas completamente distintas, ¿no es cierto? Aquí el Reino Unido también hay que se junta Escocia, Irlanda, ¿no es cierto? Gales, entonces hay distintas visiones, aquí no, yo diría que no hay, y la gente común y corriente yo creo que está más preocupada del partido de fútbol, como en todas partes del mundo, que de la política, porque la política no es uno puede opinar lo que quiera, ¿cierto? Al igual que el fútbol, uno puede opinar lo que quiera, pero en realidad el que toma las decisiones es el director técnico, entonces Aquí el claro ejemplo es que el seleccionador de Gran Bretaña es un alemán.
1: Claro.
2: Eso te dice algo también, que se confía más en un entrenador que viene de afuera que en un propio británico. Entonces, como que yo siento que Inglaterra está cambiando, ¿no es cierto? Está cambiando porque ha sentido lo que es su salida del Brexit, ha sentido también lo que ha sido la guerra, ¿no es cierto? Lo que es la guerra del petróleo, de una u otra forma le ha llegado a la gente lo que son las alzas que se están dando en todas partes y que estancan también los sueldos. No significa que estas alzas van de la mano con mejorar los sueldos, sino que es como una cosa semificticia. Entonces, la especulación que se da en torno a lo que son las decisiones que toma Estados Unidos en estos instantes afectan a todo el mundo, no solamente, digamos, estamos hablando de Inglaterra, a Chile también lo afecta de una u otra forma. Uh-huh. Aunque no tenga nada que decir en esta pelea, pero sí te afecta directamente lo que es en el precio del petróleo. Entonces, en ese sentido, yo siento que lo que sucede acá, la opinión pública espera, ¿no es cierto? Espera la toma de decisiones y acata lo que va a decir el Partido Laborista en estos instantes, que debe ser, esto debe estar en una pelea bastante interesante en estos momentos, y los argumentos son quién en estos dos candidatos, quién va a ser el próximo primer ministro.
1: Respecto, bueno, ya que estamos hablando de Inglaterra, existen dentro del país regiones, estados, en fin, que estén apuntando, o al menos sus comunidades estén apuntando lugares distintos. Estoy pensando, ¿hay alguna tensión con Liverpool o en otras ciudades, en fin, o hay una suerte de unificación de criterios generalizado, en fin?
2: Bueno, Londres es la capital, como en todas partes Londres es la capital, y después el resto de Inglaterra, el norte tiene otra posición, pero el norte en estos instantes, después de lo que es justamente la pérdida de lo que es la fuente energética que tenía y que le significaba una clase trabajadora fuerte, hoy en día se dedican más a otras cosas, y el resto de Inglaterra son zonas agrícolas, de comercio, ¿no es cierto? Pero el poder político está en Londres. Aquí es donde se decide de una u otra forma. Uh-huh. Y también donde se decide casi todo, en realidad. Uh-huh. A pesar de que son ciudades fuertes, uno puede hablar de Liverpool o Manchester como ciudades fuertes, siguen siendo más el norte como una posición. Y en ese sentido yo creo que dentro del Partido Laborista ya hay algo que es como que va más hacia la izquierda o hacia la derecha, aunque nunca se sabe qué significa eso, porque no es el mismo concepto que tenemos nosotros de izquierda o derecha. Es decir, un laborista, no podríamos decir Tony Blair no fue lo que se esperaba de él, ¿no es cierto? Mm. No volvió a la Inglaterra de los 60 cuando accedió al poder en los 90, todo lo contrario, él siguió las medidas de Margaret Thatcher, en ese sentido un poco lo que pasó en Chile, ¿no es cierto? Sí. Con el cambio de el paso a la supuesta democracia, que continuó con todo lo mismo que había hecho Pinochet de una u otra forma. Aquí yo creo que políticamente también la gente no tiene tanta fe en eso de que va a haber un cambio político, porque hoy en día el poder está establecido, digamos, en términos económicos. Ya no existe eso de que el país y todo lo demás son economías, y si la economía empieza a decaer, la presión viene inmediatamente sobre los gobernantes, ¿no es cierto? Pero no es por algo político, ¿no es cierto? Si yo diría que hoy en día es como mucho más económico, y centralmente económico, y hoy en día, claro, uno ve el desempleo, aquí las cifras de desempleo son altas, ¿no es cierto? La migración contribuye con eso también. Uh-huh. Mucha gente que viene saliendo de problemas en África, en Asia, ¿no es cierto? Que no encuentra salida y llega a estos países europeos donde sí tienen una mejora en términos económicos, e inciden directamente en lo que es la fuerza laboral, porque ya los trabajos que antes hacían no querían hacer los británicos, ahora lo hacen gente que viene de otras partes. Uh-huh. Y lo hacen como con ganas de hacerlo, porque están ganando dinero en términos de eso. Uh-huh. Lo que para un británico no era muy bueno, para alguien que viene de afuera sí que lo es. Entonces, algo similar, yo diría, como a escala, lo que sucede en Chile con lo que fueron las migraciones también de tanto de haitianos, colombianos o venezolanos, por nombrar tres grandes comunidades que llegaron a Chile en los últimos 20 años, ¿no es cierto? Uh-huh. Y que significaron también un impacto económico, en el sentido de que trabajos que no querían hacer los chilenos, entre comillas, ¿no es cierto?, lo empiezan a hacer comunidades que vienen de afuera. Eso significa, claro, no vivir de buena forma, pero de todas formas es un impacto económico que se siente dentro de estas comunidades, en la mejora, digamos, y en la integración también, porque al final esta gente que viene a trabajar se queda, ¿no es cierto? Se quedan en estos lugares, lo que pasa en Chile, pasa en Inglaterra, pasa en Alemania, pasa en Italia, pasa en todas partes del mundo. Hoy en día es una suerte de búsqueda económica, más allá de mejores condiciones de vida y económicas, pero ya nadie se mueve en términos de que voy por una forma de vida que es como los británicos son esto o los alemanes son así. No, yo creo que es directamente algo del país que te ofrece las mejores garantías económicas, es el país donde tú vas a ir.
1: Ronald, otra de las consultas que emergen, ¿no?, respecto a pensar cómo se ve el ciudadano de una nación cuyo estado marcó al menos siglos, ¿no?, siglos del ritmo del mundo, es decir, el otro imperio británico, que debe estar presente de alguna manera en ciertos imaginarios o atisbos de imaginarios de la población. ¿Cómo se relaciona ese imaginario imperial que tú me sugieres que aún existe, al menos en el relato? ¿Cómo dialoga o cómo coexiste con lo concreto cuando se ve que Estados Unidos le pone más la pata encima al Reino Unido o que tiene una potestad muchísimo mayor sobre él?
2: Bueno, ahí hay como, si esto fuera una olla de presión, pensemos que esta es una monarquía también, ¿no es cierto? Entonces, de una u otra forma, el rey en este caso juega un rol fundamental. Tú recordarás que la visita de Carlos a Estados Unidos, ¿no es cierto? Significó también que el pueblo británico sintiera que el rey estaba haciendo algo que el primer ministro no estaba haciendo. O sea, de una u otra forma, pararle un poco los carros a Donald Trump, ¿no es cierto? Y a su falta de respeto, a su falta de tino, ¿no es cierto? Pero de una forma muy, muy aguda. Entonces, en ese sentido, yo diría que este sueño del imperio que se acabó en el siglo XIX, ¿no es cierto?, y después se transformó en Commonwealth, ¿no es cierto?, una comunidad comercial que también se acaba en la década de los 60, definitivamente, para no solamente para Inglaterra, sino que para las comunidades que formaban parte, pensemos en Australia, Nueva Zelanda, que dependían de Inglaterra, de vender sus productos a Inglaterra, en un momento determinado deben cambiar su visión y abrirse a lo que es el mercado oceánico y asiático. Y significa de una u otra forma que estos países también se transformen en potencias hoy en día. Y uno lo puede ver en países como Australia y Nueva Zelanda, que las calidades de vida han subido, y yo diría que en algunos casos mucho mejor que lo que se tiene aquí en Inglaterra. Entonces, en ese sentido, el sueño del imperio queda como algo de comienzo del siglo XX, ¿no es cierto? En el imperio no se pone el sol y todas esas cosas, pero ya los británicos han asumido que se perdió ese imperio. Hoy en día, como te digo, lo único que le queda a Gran Bretaña es unirse en torno al fútbol, ¿no es cierto? Lo que une a la gente, y después el trabajo un poco en ese sentido en estos países no existe. El sueño político, por así decirlo, o no hay un plan político. La política es más bien de los sectores laboristas y conservadores que manejan los dos grandes movimientos, y en ese sentido no aterriza mucho a la gente. Hay un partido socialista, hay otros partidos, los partidos verdes, pero generalmente tienen porcentajes muy bajos, entonces la gente no participa políticamente. Sí hay mucho mayor participación, por así decirlo, ciudadana a través de otras expresiones. Acá el poder que tienen los municipios es bastante grande. O sea, pensemos en lo de Durham nomás con Manchester, ¿no es cierto? O ciudades que se comienzan a transformar, ¿no es cierto? Entonces, sí, las municipalidades son una plataforma importante. Y lo que se da acá es que hay poca movilidad entre una ciudad y otra, ¿no es cierto? O sea, el que nace en el norte se queda en el norte, son muy poca la gente que se mueve, o cuando se mueve es para emigrar definitivamente. Entonces, en ese sentido, Inglaterra es más bien tradicionalista en su forma de ver las cosas, más allá de que podamos decir que es un país que podríamos ir, va a ir a la vanguardia de algo, ¿no? Es sumamente conservador. De hecho, la gente, yo diría que más del 50% apoya la monarquía, y en ese sentido no se cuestiona la monarquía, todo lo contrario, se tiene una aprobación. Entonces, lo que podría parecer lo más conservador que hay, tener un rey, para los británicos es completamente normal. Eso también tiene que ver con una historia, y no es países como el nuestro, ¿no es cierto?, que tienen solamente 200 años de historia republicana, por decirlo así, y que, entre comillas, podríamos decir de republicana muy poco, porque nunca ha decidido la gente. Pensemos en Chile, hasta 1950 no votaba la mujer.
1: Imagínese.
2: Sí, ni votaba la gente pobre, ¿cierto? Entonces, en ese sentido, claro, nosotros tenemos 50, 60 años de tradición política que después de una dictadura queda en el suelo, ¿no es cierto? Entonces, tampoco yo veo mucho de eso de que la política va a significar un cambio. Yo siento que más bien hay algo que tiene que ver con la economía global, y en ese sentido, personajes o dirigentes como Donald Trump son gente que le hacen daño a este sistema porque tienen más protagonismo que el sistema mismo. O sea, Trump está hoy en día más preocupado de él y de creer que es él el más inteligente o el que está haciendo bien las cosas o el que puede, y de negar ese negacionismo también que vivimos día a día, y que de una u otra forma eso se teme que afecte a los otros países y que comiencen a imitar también esta forma de ser. Ya llega de rebote a Latinoamérica con gobiernos como el de Bolsonaro, el de Milei o el de Kast en Chile, ¿no es cierto? Que el negacionismo es algo que, ¿no es cierto?, que funciona y que tú sientes que la opinión pública, si bien está en contra de Castro, eso no va a significar nada porque va a terminar su gobierno y al final del gobierno va a quedar con un 50%, y eso ha sido siempre así. Entonces, al final yo siento que hay un desencanto de la opinión pública que se maneja a través de los medios de comunicación también, que te hacen ver que no hay ninguna posibilidad. Entonces, en ese sentido, más allá de que haya un cambio, yo creo que el debate político tiene muy poca injerencia en lo que hablamos esto de la calle, más allá de comentar lo que aparece en el diario o lo que aparece en la prensa. Como bien tú decías, esto de los niños haitianos, estaba leyendo justamente, es también como un volador de luces, aparecería, porque en realidad nunca en Chile le han interesado a los haitianos, ni saber el por qué llegaron los haitianos a Chile, ¿no es cierto? Y eso como que... llama la atención que después nosotros estemos como rajando vestiduras por niños haitianos, cuando nunca nos ha importado que los haitianos estén trabajando en la calle y en pésimas condiciones, y que sean explotadas por gente que los mantiene, no sé, viviendo en lugares estrechos, en malas condiciones y explotados. Entonces, como que el oportunismo político que se da en nuestro país, yo creo que es también un reflejo de lo que es este negacionismo, ¿no es cierto?, de negar, y esta nueva forma de hacer política, que al final da lo mismo la gente, lo que opine la gente. Si tú ya votaste, con eso cumpliste y ya, deja que el gobernante continúe con el poder. Y como ejemplo de esto, como para terminar esa idea, digamos, Chile, después de lo que se llamó el octubrismo o esta fiebre que se dio en un momento de protestar contra un sistema, yo creo que salió muy dañado, y hoy en día nadie pretende como que ese sea el camino, ¿no es cierto? Le da mucho más poder, digamos, le da mucho más poder al presidente que lo que pasó con Piñera. Le dio mucho más poder para sacar las Fuerzas Armadas a la calle y hacer lo que quisiera, ¿no es cierto? Terminar el sistema laboral, cuánta gente perdió su empleo, ¿no es cierto? Entonces, como que también como que te quiten la esperanza en términos de las movilizaciones y todo eso, más allá de cosas que tengan que ver con, no sé, con casos de tribunales o cosas así, que sí tiene un impacto, pero yo creo que en tratar de cambiar la opinión de un presidente hoy en día es casi imposible, sobre todo teniendo la figura de Trump como una figura mundial, que es como un paraguas para todos estos gobernantes que tenemos hoy en día en muchos países latinoamericanos, y no voy a decir mundiales porque en otras partes tienen otros problemas, ¿no es cierto? Y hay otros desarrollos. Nosotros sentimos que los países se quedan estancados, pero no es así, todo va evolucionando y va cambiando. Entonces, como que se encuentra uno en este planeta que pareciera ser que la información fluye por todos lados, pero al final no sabemos lo que pasa en otras partes del mundo, ¿no es cierto? Salvo que ahora que viene la Copa del Mundo, ¿no es cierto?, nos interesa países como Cabo Verde y qué significa esto de Cabo Verde o Curazao, ¿no es cierto? Pero después nos dejan de interesar y no aparece nada de ellos en ninguna parte. Entonces, toda esta simpatía que se da por ciertos países o por algo que tiene que ver, es algo como muy circunstancial. Entonces, lo encuentro hasta muy mediático y que se maneja de una forma que ya llega a ser hasta a veces descarada, ¿no es cierto? De desviar la atención. Lo que pasó en Argentina, salieron campeones mundiales y se desvió la atención. Y eso, es lo que quería el ministro de Economía. Ojalá salgamos campeones para que la gente no se dé cuenta de lo que está pasando. Entonces, yo siento que esto del fútbol, que a mucha gente le gusta, a mí también me gusta, sirve también como el opio del pueblo para mantener a la gente de una u otra forma distraída y pensando que, no sé, porque ojalá salga campeón, no sé, el que sea, ¿no es cierto? Aquí en Inglaterra quieren que salga campeón Inglaterra, en Escocia que salga campeón Escocia, ¿no es cierto? Y de una u otra forma... políticamente no va a cambiar nada, porque va a estar un mes y después a la vuelta del mes te vas a dar cuenta que la vida continúa y el sistema, y es más, lo que hacen los gobernantes, como en el caso en nuestro país, las leyes que se están creando día a día, ¿no es cierto?, aprovechando justamente esta distracción, después uno se da cuenta de lo que están haciendo. Entonces, como que es sorprendente también esta nueva forma de gobernar a través de los medios, ¿no es cierto?, de controlar a la gente a través de los medios, mantenerlas tranquilas, y después asumir esto de que uno puede negar y si el que lo niega es no nomás, como hace Trump, ¿no es cierto? Él no está en guerra y no está en guerra y nunca ha estado en guerra, él está tomando acciones. Entonces, ese ejemplo yo creo que es bastante, yo diría,
1: ¿nítido?
2: Como...
1: ¿Nítido?
2: Sí, yo diría nítido, y también un poco, uno lo ha visto en la literatura. Yo creo que no es nada nuevo, la literatura nos ha hablado de esto, ya Orwell lo planteó en 1984, ¿no es cierto? No es nada nuevo esto de las distopías, ¿no es cierto?, que al final el gobierno de unas clases superiores, además la historia de la humanidad, si uno retrocede en el tiempo, se va a dar cuenta que siempre ha sido manejado por muy poca gente. Este sueño de la Revolución Francesa, o de que la gente y el pueblo, es algo que duró 10 años, no más que eso. No hay que olvidarlo también, porque ya Napoleón después fue un emperador. Entonces, en ese sentido, yo creo que hay mucho romanticismo en nuestra mirada, como en el siglo XIX, ¿no es cierto? Esto de mirar la sociedad desde una mirada romántica, y no más bien más política, más económica también, que yo creo que las nuevas soluciones pasan también por conceptos que sean lo sustentable, ¿no es cierto?, lo que nos proyecte más hacia el futuro, el concepto de país, eso de que de defender lo nuestro como país y no regalarlo, porque hay gente que le llaman nazi o nacional socialista, y de nacionalista y de socialistas no tienen nada, ¿no es cierto? Entonces yo creo que ahí hay que empezar también a identificar, no ser tan caricaturesco en esto, y yo creo que hay que empezar a ser más serio políticamente, ¿cierto? Y de empezar a desenmascarar a esta gente que al final utiliza los puestos que tiene como de una u otra forma para el beneficio personal, porque eso es lo que hizo de una u otra forma un presidente ya que fue electo dos veces en nuestro país, y ojalá este presidente no sea electo dos veces también nuevamente, así que no sé, yo siento como que uno debe aprender de la historia, y eso es lo que no aprendemos, ¿no es cierto? Como que creemos que estamos siempre en... Que esto es nuevo, y no es nada nuevo. Esto ya se ha vivido, la historia se repite, suceden las mismas cosas, ¿no es cierto? Entonces como que hay que pensar más astutamente. Un país como Chile, que es pequeño, ¿no es cierto?, está en el último lugar del planeta, y no lo digo despectivamente, sino que realmente es el último lugar donde sucedan las cosas, va a ser en Chile, porque está lejos, ¿no es cierto? Somos un terminal aéreo, no somos una central, no es Brasil, no es Argentina. Entonces, eso tiene desventajas, pero también tiene ventajas, ¿no es cierto? Hay que pensarlo así, que toda desventaja es una ventaja al final, si es que uno la asume con altura de miras. Entonces, en ese sentido, no hay que deprimirse, no hay que sentir como que no hay solución, si en el fondo hemos estado siempre en lo mismo, ¿no es cierto? Hay un sector que es el sector trabajador, que antes se llamaba la clase trabajadora, ahora ni siquiera se llama eso, ¿no es cierto?
1: Colaboradores.
2: La clase trabajadora, colaboradores se llaman, ¿no es cierto? Que la clase trabajadora sigue estando en lucha, siempre sigue siendo su mismo enemigo, sigue siendo el mismo. Entonces, LC, como decía Buenaventura Durruti, La lucha continúa, ¿cierto? Es la misma historia de siempre, el que no tiene versus los que tienen, que los que no tienen son los menos y los que tienen, o sea, los que no tienen son los más y los que tienen son los menos. Entonces, eso que lo traduce muy bien el materialismo histórico, ¿no es cierto?, es la historia de la humanidad, y eso sigue siendo hasta el día de hoy. Lo que pasa es que estos lobos con piel de oveja, ¿no es cierto?, que surgen, o los populismos, o esta gente que accede al poder en la ignorancia de los demás, o diciendo cosas que no va a cumplir, yo creo que de una u otra forma deben detenerse, ¿no es cierto?, y debe haber una reflexión como país en términos de que cumple o no cumple la gente que está... Porque si tú no vas a trabajar, lo más seguro, Diego, que te echan de la pega, ¿no es cierto? Sí, la primera causal de despido no llegó dos lunes a la hora y echa, pero hay gente en nuestro país que es una casta que hace lo que quiere, entonces, en ese sentido, y no es tampoco algo de volverse antipolítico, sino que todo lo contrario, es volverse más político, exigirle a la gente que cumpla con lo que prometió, y lo que prometió era un plan de trabajo, ¿no es cierto?, un plan que iban a hacer ciertas cosas que no han cumplido, ¿no es cierto? Y al final es después desviar la atención a través de estamos asumiendo el poder con una crisis, la peor crisis que ha habido en el país, cuando es mentira. Entonces, todo eso de basar una realidad en una mentira nos lleva a esta distopía que al final, claro, termina la gente más joven desilusionada, ¿no es cierto? Chile ha bajado los índices de natalidad, por ejemplo, que... es producto de este sistema económico, social y político, ¿no es cierto? Entonces, como que yo siento que hay que buscar nuevos caminos y eso es la participación de la gente también, de no eludir es la discusión. Ahora, estamos claros en que la discusión o lo que yo opine no va a cambiar nada lo que sucede en el mundo, pero sí va a ir generando lentamente un que no nos engañen más con cosas que son mentiras, ¿no es cierto? Y eso yo creo que es importante, es separar lo que es cierto de lo que no es cierto. Y ahí es donde las certezas son importantes.
1: Bueno, la verbalización de las ideas, de los cuestionamientos, aunque uno sienta que está siendo un granito de arena en el desierto del Sahara, sigue teniendo relevancia. A veces, ¿cómo se dice? Las cosas por calladas, ¿cómo es el dicho? Las cosas por sabidas se callan y por calladas se olvidan. Entonces, este tipo de ejercicios, sean estos en vivo, ¿no?, llegando a masas de auditores, como aquellas conversaciones que podamos tener en una once, en una merienda, como usted le dirá, en un almuerzo, siguen siendo igual de relevantes, a mi gusto.
2: Sí. Yo creo que hay que volver a no olvidar que el ser humano es un zoón político, o sea, es un animal político. Eso es lo que nos distingue, nada más. No somos entes pensantes, somos animales políticos. Vivimos de la política. Si nosotros nos saludamos y no decimos buenos días, vamos a generar un problema, ¿no es cierto? Entonces, nuestro accionar es político. Desde que nos levantamos es político. La otra cosa es la política partidista, que eso está alejado de la gente, como ha sido siempre en la historia de la humanidad, ¿no es cierto? Salvo en ciertos periodos que se requiere estas masas participativas. Pero después, yo recomiendo ver una película que se llama Viva Zapata, por ejemplo, donde se demuestra muy bien eso, ¿no es cierto? Ahí es donde estos movimientos campesinos, y después cuando llega al poder se enfrenta también a los movimientos campesinos que están pidiendo los cambios, ¿no es cierto? Entonces, yo creo que el acceso al poder, como decían los filósofos franceses del siglo XVII, ¿no es cierto? El poder corrompe, ya lo decía Montesquieu, ¿no es cierto? O el hombre nace bueno y la sociedad lo corrompe, como planteaba Rousseau. No es nada nuevo, a eso es lo que voy yo, que hay algo que en la política, y no es lo malo de la política, ¿no es cierto? La política partidista es una cosa, pero nosotros hacemos política todos los días y también participamos de acciones políticas. El estar, ¿no es cierto?, en la gente que tiene, que va a la universidad y tener centro de alumnos, la gente que tienen hijos y va a las reuniones de los centros de padres, la gente que participa en las juntas de vecinos, la gente que participa, no sé, en grupos folclóricos, la gente que participa en clubes deportivos, eso es política también y tiene un peso, y ahí es donde hay que hacer sentir ese peso. Yo creo ese pequeño grano de arena que tú hablas es más que un pequeño grano de arena, porque es el desierto mismo, al final lo que conforma este desierto son granos de arena. Entonces, que no tenga la fuerza como para cambiar inmediatamente, pero yo sí creo que hay algo que tiene que ver. Nosotros siempre admiramos a los países nórdicos y todo eso, ¿no es cierto? Pero ellos han logrado eso también en base a transformaciones y cambios, y cambios también de culturales, ¿no es cierto? De pasar de ser pueblo o pueblos, pensemos los normandos, los vikingos, que eran pueblos salvajes, que atacaban, después a ser uno de los pueblos que tengan una mejor calidad de vida. Ahora, ¿qué significa eso? No te cambia, digamos, no significa de una u otra forma que tú vas a, se te solucionan los problemas, todo lo contrario, pueden haber otros problemas, y ahí es donde hay que estar preparado. Por eso esta discusión no termina nunca, ¿qué es mejor para todos? Y ese todos también hay que integrar gente que que no tiene en estos instantes el poder comunicarse. Yo creo que es muy importante los medios de comunicación, que tienen una clara tendencia como a no ser del sistema, como sucede con Radio Ritoque, donde se puede conversar estas cosas, porque en otros medios no te lo permitirían. Entonces yo creo que el auditor también tiene que tener claro eso, aunque parezca a veces que, oye, está un poco denso. Yo creo que hay veces que hay que ponerse un poco denso, uh-huh, con nuestras vidas, ¿no es cierto?, y empezar a presionar a cierta gente que no lo es, y lograr eso de cuál es tu posición al final, porque para que sucedan esto, para que tengamos estos cambios políticos, para que llegue al poder gente como Kast, hay un 50% de la población que votó, o sea que más del 50% de la gente que tú conoces votó por Kast y no lo dice, ¿no es cierto? Entonces, en ese sentido, ahora que van cambiando las cifras, que ya tiene un 49% de aprobación, ¿no es cierto? Bueno, asumamos eso también, que esto es ensayo y error, pero hay que asumir cuándo es un error. ¿Y qué es un error? No es que sea de derecha o izquierda, porque aquí se trata como una cosa como del péndulo, sino que cuál es el error es no tener un plan y cumplir con ese plan, que tú lo dices, hay un programa de gobierno y que hay que cumplirlo, y ahí es donde yo creo que hay que presionar, así como se presionó en otros tiempos a un gobierno que tenía 40 puntos y que iba a cumplir y que cumplió la gran mayoría de sus puntos, pero fue golpeado, ¿no es cierto? Se le da un golpe de Estado. Seamos exactamente igual que ahora, o sea, ¿qué habría pasado hace 60 años atrás? Un gobierno como este también habría sido derrocado en menos de un año, ¿cierto? Por ineficiente. Sí, pensemos que estamos en el 2026.
1: Me permito diferir, haciendo política ficción del pasado, hacia el pasado. Creo que es muy distinto cuando, y sobre todo en este país, cuando un proyecto político de derecha llega al gobierno que un proyecto político que al menos en el papel dice ser de izquierda, ¿no? La vara en cuanto a los medios de comunicación y la exigencia son distintas, ¿no? Inclusive me atrevería a decir que no solamente por los medios, sino que en términos concretos a la izquierda se le exige mucha más consecuencia en general, ¿no? Que idealmente no deberían haber acuerdos que favorezcan a oligarquías y que luego ocurran y que luego sean ampliamente criticados y así, ¿no? Que el hacer política desde distintos sectores políticos en términos bien puristas en ese sentido es distinto.
2: Sí, pero también que ¿es de izquierda la gente que hay ahora en la izquierda? Esa es mi pregunta.
1: Por eso te digo.
2: Como de izquierda.
1: Por eso te digo. Claro, ¿no? Te digo, en el papel me he referido. En el papel que dicen, sí, ¿no? Este proyecto es de izquierda, que en lo concreto veamos políticas que no son para nada de izquierda. Bueno, eso.
2: No, por eso. Yo creo que hay que quitar y terminar con eso de izquierdas y derechas, ¿no es cierto? Uh-huh. Yo creo que son planteamientos socioeconómicos y ahí es donde hay, por eso te digo, hay programas y hay que cumplirlos y eso tienen presupuesto y tienen una serie de cosas que se cumplen. Entonces, en ese sentido, si hemos visto que en los últimos 30 o 40 años, ¿no es cierto?, el llegar al poder ha significado acceder también a una serie de beneficios o a una corrupción, ¿no es cierto?, que se dan todos los sectores. De aquí no es ni izquierda ni derecha, es una casta que de una u otra forma aprovecha este acceder al poder y que ya la forma lo favorece un sistema como es la Constitución de 1980, que ya todos saben cómo se hace el negocio, ¿no es cierto? Si ese es el punto, a través de, no sé, de corporaciones, a través de... Por ahí se saca la plata y es todo legal, que eso es lo más problemático de Chile, que es un sistema que está legalizado. Ahora, que es inmoral, es otra cosa, pero a nadie le importa lo inmoral, todo nos interesa lo legal, ¿no es cierto? Entonces, como que en ese sentido yo creo que la crítica va a que nuestro país ha estado estancado durante los últimos 40 años, ¿no es cierto?, o 50 años de una constitución, ¿no es cierto?, que se pudo cambiar en un momento y no se cambió, y no se cambió porque hay grandes sectores que no les interesa que se cambie esa constitución. Y mientras no se cambie esa constitución, y no es solamente un hecho una constitución, sino que la constitución es la que permite todas estas triquiñuelas que están, que se puede y que no se puede, que él tiene el cargo, pero firmó, pero al final no fue él, sino que es la secretaria la culpable. Al final nunca es el culpable el que está arriba. Entonces, en ese sentido, yo siento que para cambiar nuestro sistema, porque no ha cambiado ni el sistema de salud, no ha cambiado el sistema de educación, no ha cambiado el sistema de jubilación, no ha cambiado nada en Chile desde el año 1980. Entonces, yo siento que si se requiere una modernización, de pasar a ser un país mucho más moderno, requiere un cambio, y ese cambio tiene que pasar también por las mentalidades de la gente y no llegar al poder solamente, porque yo creo en el último tiempo sectores que podríamos decir eran catalogados de izquierda, pero en realidad de izquierda no tenían nada, ¿no es cierto? Era el mismo, era aprender más rápido cómo hacer el truco, ¿no es cierto? Y ya, y listo, y acceder al poder. Entonces mucha gente quiere acceder al poder solamente, porque yo creo en el último tiempo sectores que podríamos decir eran catalogados de izquierda, pero en realidad de izquierda no tenían nada, ¿no es cierto? Era el mismo, era aprender más rápido cómo hacer el truco, ¿no es cierto? Y ya, y listo, y acceder al poder. Entonces mucha gente quiere acceder al poder, no asumir

0: no se puede hacer vista gorda, por así decirlo. Uh-huh. Ya ahora
1: el elefante es muy grande, no, dentro de la pieza.
0: Parece que sí, pero bueno, es, ¿para qué mortificarnos en ese sentido de los que tienen y los que no tienen? Oye, antes de que se nos pase el tiempo rápido en esto, recordarle a los auditores que el día viernes a las 20 horas tenemos Londres llamando. Uh-huh. La semana pasada tuvimos, las dos últimas semanas tuvimos un especial dedicado a un músico británico, ¿no es cierto? Uh-huh. Un músico de jazz, y ahora volvemos al formato de discos 2026 y uh-huh, destacando algunos discos también que no fueron muy conocidos de épocas anteriores. Así que yo le recomiendo a la gente que le gusta la música y que dice que hoy en día no hay nada nuevo, qué es lo que está pasando, escuchar Londres Llamando. Ahí hay la posibilidad de escuchar distinta música de distintos estilos, que no va solamente del rock, sino que también un poco lo que pasa en el hip hop, el uh-huh, trip hop, o la electrónica, o uh-huh, nuevos sonidos también que ya no son tan nuevos, ¿no es cierto? Uh-huh. Hay estilos que llevan más de 50 años, por eso te digo, como que sigue, y hay veces que nos quedamos estancados siempre en lo mismo y reclamando que nada cambia, pero sí hay nuevas cosas, por lo menos en el arte y en la música. Uh-huh. Y también hacer un minuto de silencio por el fallecimiento de David Hockney, ¿no es cierto? Un artista británico que también fue muy importante dentro de lo que es la renovación del arte contemporáneo británico, con obras que en su momento fueron bastante polémicas, ¿no es cierto? Y que con el paso del tiempo ha tenido un reconocimiento hasta llegar a ser nombrado caballero o sir, ¿no es cierto? Uh-huh. Entonces eso también demuestra que incluso en sociedades conservadoras como la británica, ¿no es cierto?, el arte tiene la posibilidad de desarrollarse y alcanzar un lugar. Y yo siento que eso también en nuestro país está un poco estancado. El arte no significa mucho para la autoridad, ¿no es cierto?, y lo demuestra abiertamente y lo puede decir ignorantemente. Aquí no podría decir eso, ¿no es cierto? Lo que es el gobierno o lo que es el Estado se basa uh-huh, principalmente en lo que es la actividad cultural. Inglaterra vende hacia afuera lo que es una imagen de cultura, una imagen británica a través de la música, a través del arte, a través del fútbol, y todo eso va conectado con algo que es cultural. Entonces tenemos que aprender esas cosas que son positivas, ¿no es cierto? Y no cuestionar como diciendo, los países, veamos qué es lo que sucede acá, cuánta es la inversión que tienen en cultura también. Entonces eso un poco para paliar lo que es... Yo sé que en Chile, bajo este gobierno, ¿no es cierto?, que desprecia abiertamente lo que es la actividad cultural, considerándola como inútil, así como considera que la ciencia es inútil, ¿no es cierto? Yo creo que ahí es donde hay que reaccionar y decir que no es así, que sí juegan un rol, y es un rol bastante importante el que juegan. Si queremos que cambie una sociedad, tenemos que avanzar culturalmente y científicamente, que son las dos áreas, más allá lo político, lo otro, si es de izquierda, si es de derecha, da un poco lo mismo, porque ya no es como las mismas familias, ¿no es cierto? Todos tienen los mismos apellidos, entonces como que hay que, en estas áreas que donde sí la meritocracia tiene es importante, ¿no es cierto? Porque con el paso del tiempo uno puede ganar, fondar y todo lo que quiera, pero el paso del tiempo, el artista que es artista se consolida con el paso del tiempo, y hay un reconocimiento también de una comunidad. Aquí yo destaco la figura de David Hockney, que murió ayer, me parece, y que de una u otra forma que represente eso, de que en Chile se puede resistir de otra forma, y yo creo que la forma artística es la mejor forma de resistir, y se resiste, como dicen en los ritoqueros, es apoyando, ¿no es cierto? Cuando hay actividades, la gente que vaya, cuando hay recitales, cuando hay exposiciones, cuando hay cine, cuando no sé, eso es una buena forma de resistir, y a partir de ahí generar diálogos también, porque ahí uno empieza como... puede criticar, ¿no es cierto?, y puede conectarlo con lo que está sucediendo hoy en día. Si no, es como seguir lo que los medios te están imponiendo, cuál es la agenda, ¿no es cierto? Si no, seguimos pensando en el Mundial, después viene la Copa América, viene la Libertadores, viene la Sudamericana, viene un montón de copas todos los días y todos los años. Entonces, como que... pero en la cultura, ahí es donde hay que centrarse. Uh-huh. Y también felicitarlos a ustedes, como siempre, como radio, ¿no es cierto? Y un saludo a Francisco Marambio, que ojalá esté escuchando, ¿no es cierto?, que juegan un rol importante, más que un grano de arena. Yo diría que es como estar en el desierto, es importante estar en el desierto, y estamos en el desierto, ¿no es cierto?, porque donde hay menos gente,

0: donde la gente es más fiel, ¿no es cierto? Donde la gente se queda. Entonces, eso yo creo que hay que siempre estar pensando en el auditor, y uno mejora considerando siempre al auditor, qué es lo que es mejor para el auditor, qué es lo que necesita ese auditor también, ¿no es cierto? Entonces, como que en ese sentido, para dar un mensaje que no sea tan oscuro, ¿no es cierto? Como que pareciera como que nada va a cambiar. Sí, las cosas van a cambiar, a lo mejor están cambiando y no nos damos cuenta. Esa es una de las cosas interesantes. Uno a veces ve los cambios y a veces no los ve, pero sí que ha visto los cambios. Yo los cambios tecnológicos los he visto, ¿no es cierto? Y sé lo que han sido los cambios tecnológicos. Por ejemplo, desde el teléfono, que era algo que lo tenía muy poca gente, a que hoy en día nos controle y que ya no es un teléfono, sino que es un computador que uno tiene en la mano. Entonces, en ese sentido, si hemos visto que la tecnología ha avanzado, a mí me interesaría también que tuviéramos un concepto que el arte ha avanzado, la cultura en general ha avanzado, ¿no es cierto? Que Chile es un país como mucho más abierto, que es un país que está cambiando, que llegan culturas de otras partes que de una u otra forma nos enriquecen, ¿no es cierto?, con sus colores, con sus sabores, con sus ideas, con sus lenguajes, ¿no es cierto? Entonces, en ese sentido, estos países europeos también se han enriquecido de eso, y nosotros también tenemos que enriquecernos, o sea, y crecer, y no ser críticos solamente porque la opinión de, no sé, porque tal comunidad o la otra comunidad, las comunidades llegan para quedarse, y eso hay que tenerlo claro, y para integrarse también.
1: Ronald Smith ahí con su Londres Llamando Express, el espacio que tiene más que ganado, ¿no? Ya es parte de la casa e indispensable en estos lunes y todas las semanas en Ritoque FM. Un abrazo para ti, Ronald.
0: Un abrazo. Oye, ¿puedo pedir un tema a propósito
1: Eso mismo te iba a pedir, por favor. Eso mismo te iba a decir. Tírate una canción.
0: A propósito, no solamente Londres Llamando, sino que también de los 107, los 107 de los Beatles. Hay un tema de los Beatles que se llama Rain, o Lluvia, que viene en el Rubber Soul, que es el álbum que supuestamente cambió en el año 1966, la música cambió, ¿no es cierto? Entonces creo que es un buen tema para escuchar en esta. No sé si está nublado allá o está saliendo el sol ya. Aquí está un día
1: Tenemos un
0: con
1: sol
0: sol.
1: coqueto, ya tenemos un sol bien coquetito en esta mañana en Valparaíso, Viña del Mar.
0: Aquí hay un sol sofocante, así que compartamos esos soles, pero llamemos a la lluvia de una u otra forma, que
1: Justamente.
0: siempre es buena, siempre es buena. Sí, con los Beatles y Rain. Gracias, Diego, y ojalá nos veamos pronto. Y saludos también a Francisco y a los que forman parte de la radio.
1: Nos vamos con la música. Esto es Rain de The Beatles.

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1: Los que me hayan escuchado en estos días se darán cuenta que esta es la cortina que más me gusta. Línea de bajo que estremece todo mi cuerpo, 9:36 minutos, esperemos también que represente ese solcito que de a poquito se asoma en Valparaíso y Viña del Mar. 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Vamos con el pueblo ritoquero que se está manifestando, sí, de manera profusa, al más 56996186873. ¿Estamos hablando de qué? Estamos hablando de el invierno, ¿no? ¿Le gusta o no esta estación? Canciones que nos abriguen justamente al número más 56996186873 o en la publicación alojada en Instagram y Facebook, a saber, arroba Ritoque FM. Hace un ratito me decía Cristian Pelado, me dice, este mundial parece película de porno española, qué manera de romper pollas, por favor. Y yo caigo redondito ahí leyendo estos mensajes. Buenos días, querido alcalde Sud. ¿Cómo es drogante? Y para mi querido Nicolás, me escribieron hace un ratito, ¿ah? Hablemos de Copa Chile, un campeonato serio, no como ese mundial con cuatro partidos de cuatro tiempos, no con partidos de cuatro tiempos. Ahora entiendo por qué no fuimos, justamente. Muy poco serio para nosotros. Estoy completamente de acuerdo, aparte, justamente en países donde se violan los derechos humanos, entonces parecemos estar un poco fóbicos frente a aquellos territorios donde sus representantes políticos violen los derechos humanos. Buena semana para toda mi comunidad ritoquera, dice post escrito Mauricio aquí sí que me reta. ¿Cómo Mauricio Guiñambre? Dice, no. Se refería justamente a un edil, pero no. Está bien con la cadena bien suelta aquí, mi compadre. Por acá. Aquí, bueno, nos dejan aquí una gráfica sobre el bueno de Héctor Jaime. Aquí tienes un ejemplo de cómo te afectaría la nueva ley que está cosiendo el gobierno, cambiando el finiquito por una nueva ley de indemnización laboral. En la cual, bueno, según esta gráfica, se obtendría la mitad, ¿no? Sobre la propuesta de la SOFOFA del gobierno de la indemnización a todo evento que lo que según sugiere esta gráfica sería la mitad de lo que hoy día se obtiene con la legislación actual. Gracias, querido. Por acá, buenos días, alcalde subrogante del rock, titán de Valdivia, de vacaciones. Qué bueno que está de vacaciones, maestro, jugando Fortnite, escuchando el mejor matinal del país. Roland Smith es un seco, dice. Para este frío día me gustaría pedirle Under the Black Wings de Danzig, banda germana que dejó su huella en el rock. Vamos a irnos con aquello, entonces. Tenemos a Danzig, esperando salir del álbum Illusive Fugue. Gracias, titán querido. Lo acompañamos con el pedido comentario de Danito, otro auditor leal, fiel, asiduo a este espacio, a los espacios de Ritoque FM. Invernales Díaz, cantinero de Benina, alcalde subrogante, un honor saludarlo a usted y la ritocada entera. Saludo también a Ronald Smith, la lengua más musculosa de Radio Ritoque. Pura mitocondria hay en esas células musculares linguales. Hablando del invierno, yo no soy fanático de ninguna estación, pero el frío me hace odiar más al capitalismo y el desigual acceso a la tecnología térmica. Quiero una estufa solar ahora, clama el bueno de Dano. Continúa. Para escuchar podría ser Otoño Medieval para despedir la recién culminada estación. Abrazos para mi querido pueblo ritoquero. Que viva la clase obrera, la causa y consecuencia de la construcción del mundo, y que nunca muera el rock. A su servicio, maestro, nos vamos con la música. Esto es Danzig. Hair Black Wings. No, Under. ¿Cómo era? ¿Qué me pidió? Hair Black Wings de Danzig.

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1: 9:54, ni siquiera me he dado cuenta cómo estamos concluyendo ya este tercer bloque, el penúltimo, de este Ciudad Abierta edición de lunes, que me tiene la subrogancia todavía, algunos subdrogancias como esa cuestión, el del Ciudad Abierta, el matinal del puerto que se emite en Ritoque TV y en Ritoque FM, ya lo sabe, 107.9 de la frecuencia módula de Valparaíso y Viña del Mar. Vamos acá con algunas cositas, quería retomar un poco la pauta sobre el invierno, ¿no? Y sus características. Hay grupos humanos en la humanidad que realizan ritos en relación al invierno. Vámonos por casa. El pueblo mapuche celebra precisamente entre el 21 y el 24 de junio el Huetripantú. Es el año nuevo mapuche o la nueva salida del sol. Para ellos el invierno no es la muerte de la naturaleza, sino el inicio de su renovación. Este rito incluye la purificación de aguas frías de los ríos o esteros antes del amanecer y realizar rogativas, que en rigor vendría a ser eso en Enguillatún, para conectar con la tierra que vuelve a despertar. Me parece, una vez más, una expresión lúcida, una verdadera metáfora precisa para entender los ciclos de la naturaleza. Simple, 10.000 pasos más adelante el pueblo mapuche respecto a el mundo huinca, del cual, bueno, soy parte, ¿no? Y en el mundo andino está la fiesta del sol, el Inti Raymi, tradición milenaria que revive cada junio en el solsticio de invierno que corresponde a nuestro hemisferio. Es la fiesta sagrada del sol, en el caso de los quechuas, ¿no? Y cuando estaba unificado con el imperio inca, imperio que duró un poquito más de un siglo, el inca realiza un rito político religioso para pedirle al astro rey que no se alejara tanto de la tierra, ¿no? Te estés tan lejos de nosotros que vaya que te necesitamos. Asimismo, dejar a la bendición para las futuras cosechas. 9:56, sacamos como cosecha el siguiente mensaje. Muy buenos días, amigo Diego. Para la temática de hoy podría ser a The Doors con el tema Wintertime Love o The Smashing Pumpkins, My Love is Winter. Vámonos con los Smashing Pumpkins. ¿Le parece, mi rey? A lo mejor puede entrar lo de The Doors, ¿eh? A lo mejor. A mi gusto, la mejor época del año, dice Patito Rock, entrando a ese debate. Abrazos para usted. Seña. ¿Cómo es un ñañaño? Cerramos este tercer bloque de Ciudad Abierta con The Smashing Pumpkins, My Love is Winter.

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0: Son las 10 de la mañana, 2 minutos.
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1: Así es como llegamos al cuarto bloque y final de este Ciudad Abierta edición de lunes 22 de junio de 2026. Estamos contemplando un poquito la costa viñamarina a la altura de la avenida Perú, llegando a la playa Acapulco. Sí, Acapulco se llama esa playa, si usted no la conoce, y le da un poquito vergüenza ajena también. 10:07, estábamos hablando hace un ratito sobre los rituales que hay en torno al invierno en diversos pueblos del mundo. ¿Le suena un pueblito que se saludan de forma muy tierna, que se juntan sus narices y las frotan entre sí para saludarse? Pues bien, me refiero al pueblo inuit que habita en lo que hoy es Groenlandia, Canadá y Alaska, que es parte de Estados Unidos. Y también los Kuvia Subic, vamos, lo logramos. Corresponde el solsticio de invierno al año nuevo de ellos, que perdón, es el año nuevo inuit en este momento. 3 semanas de oscuridad absoluta en el polo en el caso de los inviernos. Perdón, no es aquí, me corrijo, no es que ahora estén en invierno, pero en el momento de hacerlo, ¿no? En diciembre, ellos están durante 3 semanas prácticamente en oscuridad absoluta en el polo, y este rito celebra el regreso del sol y se invoca a la diosa del mar, Sadna, que para que provea de focas, ballenas y buena caza durante la dura temporada de hielo. Seguimos con otros pueblos del norte, en este caso los nórdicos escandinavos, los Yule. La fiesta pagana precristiana duraba, escuche bien, 12 días durante el solsticio de invierno. Encendían grandes troncos, el tronco de Yule, para combatir la oscuridad. Sacrificaban ganado para banquetes comunitarios y decoraban árboles perennes, el origen directo del árbol de Navidad, dicho sea de paso, como símbolo de la vida que resiste al frío extremo. Y no tan lejos, ¿no?, el pueblo celta, ¿no?, que habitaba en las Islas Británicas y la Europa Occidental, los druidas, ¿no?, recolectaban muérdagos sagrados de los robles y se encendían hogueras comunales para dar fuerza al sol en su día más débil, marcando el triunfo de la luz sobre las tinieblas. Seguimos con sus ritos, seguimos con sus comentarios, seguimos con las canciones inspiradas en el invierno. Canciones que te abriguen al más 569-96-186873. Y así también en la publicación alojada en el Care Libro. Vamos por acá. Me dice lo siguiente. Don Mauricio Mardones se ha dignado a aparecerse y a dejarnos sus comentarios, a dejarnos consignación de su presencia. Me dice: hola, cantinero mañanero y los amigos de la comunidad ritoquera. Mauricio Mardones por acá. Me encanta el invierno, sobre todo en la playa. Caminar bajo la lluvia, compartimos ese gusto. Es más, disculpe que lo interrumpa, tocó un tema que me atrae mucho, que tiene que ver con los temporales. Ahí vamos a hablar un poquito más qué es lo que es precisamente un temporal. Me encanta, le digo desde ya, me fascina lo que es los temporales y estar caminando bajo un temporal o dentro de un temporal, según como usted lo vea. Para hoy, ¡guau! Sí, señor, si yo sabía que tenía que llegar. Me pide de Black Sabbath, Snowblind. Saludos a todos los ritoqueros de corazón. Buen comienzo de semana y larga vida del rock. Por supuesto que el rock va a ganar más y más años de vida, décadas, siglos, gracias a tu presencia y acierto sonoro. En tanto, quiero cumplir algo que se me quedó Quiero llegar acá, también agregar un temita de Paula de Reñaca, que no coloqué, Paula Arellana, que no coloqué en el clásico Saltoque pasado, ¿no? Y quiero cumplir con aquello. Me refiero a Pat Metheny, ¿no? Y que tiene en la voz al bueno de Padre Aznar, iba a decir, de Pedro Aznar. Nos vamos ahí con Dream of the Return, luego Black Sabbath, y continuamos con la música, continuamos con este Ciudad Abierta en honor al invierno, y esto suena así.

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1: 10:23. Oiga, estábamos hablando de ritos invernales, otros más llamativos que otros. En Baviera, por ejemplo, están buscan ahuyentar los espíritus del invierno profundo. La gente desfila con máscaras de múltiples rostros deformes y pesados cencerros de vaca atados a la cintura. El ruido ensordecedor busca literalmente despertar a la tierra del frío y espantar a la mala suerte invernal. Mira que son críticos con el pobre invierno. En, un poquito más al sur, en Austria, el Campus Lauf es una fiesta que en el invierno alpino miles de hombres se disfrazan con máscaras demoníacas de madera, tallada a mano, cuernos gigantes hechos a mano, no esos que te sabe, pueden aparecer en cualquier momento, de la muerte y de los cachos no se salva nadie, dicen, y pieles de cabra reales. Salen a las calles en una procesión caótica golpeando las ventanas y asustando a los niños con ramas de abedul. Es el reverso oscuro de San Nicolás, el demonio del invierno que castiga a los malos. Mira, clase. El Campus Lauf. Vámonos un poquito más lejos, ¿no? En naciones que en algún momento cuyos estados fueron aliados, nos vamos con Japón. Toca madera, por favor, que no pase nada parecido. En Año Nuevo los hombres de los pueblos se disfrazan en el Namehage, ¿no? Ogros de la montaña, usando máscaras aterradoras de color rojo o azul y capas de paja. Entran a la fuerza a las casas de los vecinos gritando: ¡Ay, caros chicos llorones por aquí! ¡Ay, nueras perezosas! ¡Ay, nueras flojas! El dueño de casa debe calmarlos ritualmente ofreciéndoles sake, ¿no? La bebida, el licor de arroz que hacen allá. No le vaya a estar temblando el... Ya. Haciéndole agua a otras cosas. Así también les dan pasteles de arroz, conocidos como mochi, para que bendigan el hogar. Otros pueblos, como en Cerdeña, Italia, hacen el desfile de los cucunaris en los pueblos del interior de Cerdeña. Los hombres se visten con pesadas pieles de oveja negra, se pintan la cara con carbón y cargan pesados collares de campanas de bronce. Desfilan amarrados entre sí, simulando ser bueyes salvajes que son castigados y domesticados por los guardianes. Este rito simboliza la doma de las fuerzas brutas de la naturaleza durante el invierno. Otro país que ha ganado cierta simpatía, al menos por este pechito, es Escocia. En algunas zonas rurales de las tierras altas escocesas subsiste el rito de marcar las puertas de las casas y el ganado con sangre de buey o alquitrán durante la noche del solsticio de invierno, seguido de la quema de barriles de brea que se hacen rodar encendidos colina abajo. El objetivo o el sentido de esta práctica cultural es quemar el año viejo y purificar los campos del frío que los hace estériles. Dicho todo eso, me voy a leer el care libro. 10:26. Pamelita, pronúnciate por favor, porque seguramente tengo algo que contarles, ¿no? 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Vámonos por acá con los mensajes que dejan a este garzonazo de venido al alcalde. ¿Qué está sonando? Teléfono. Si me va a vender algo, no me diga nada. Y estoy trabajando. Bueno, ahí dejé el mensaje respectivo. Mario Lobos Verdugo. Hola, Ritoqueros. Solo me recuerda Black Winter Day de Amorphis. Un gigante y gélido saludo. Nos dice Marco de forma muy escueta. Por otra parte, Daniel Dávila Ortiz dice: buen día, jefes, me gusta el invierno ahora con las mini vacaciones, mucho mejor. Quiero pedir de Jepe Invierno. Saludos, gracias, Daniel. Y por otra parte, nos deja por acá Alex Ruiz Lastra. Buenos días, Radio Ridoque y a toda la comarca sónica. Bienvenido sea el invierno. Ojalá llueva y se lleve todo lo malo. Manoto con Manfred Mann's Earth Band con Waiting for the Rain. Que tengan una gran semana. Tú también, Alex, querido. Nos vamos con ese sonido eterno. Y suena nítido. Y claro, a continuación, Waiting for the Rain de Manfred Mann's Earth Band.

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1: 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Bueno, vamos a seguir hablando del invierno y algunas cositas, ¿no? Oiga, ¿por qué se produce la lluvia? ¿Ah? Que estamos clamándola tanto y tan insigne fenómeno del invierno. Pues bien, primero que todo, hay tres pasos fundamentales para entender por qué se produce la lluvia. Uno es la evaporación. El sol caliente el agua de los océanos, ríos y lagos, transformándola en vapor relativamente invisible que sube al cielo, por supuesto. La condensación, que es clave en invierno, a medida que ese vapor sube se encuentra con capas de aire muy frío en la atmósfera. El frío, a su vez, hace que el gas se vuelva a transformar en líquido, juntándose en miles de millones de microgotas de agua que forman las nubes. Y luego viene la gravedad, ¿no? La precipitación por gravedad. Dentro de la nube las microgotas chocan entre sí debido al viento y se van uniendo entre sí en el proceso de coalescencia. Cuando la gota se vuelve demasiado grande y pesada para que las corrientes de aire la sostengan flotando, la gravedad hace su trabajo. La gota cae, originando la lluvia. Evaporación, condensación y gravedad, ¿no? Son los elementos que conjugan a este fenómeno que en este instante estamos anhelando. Porque claro, en los últimos 30 años se ha consolidado una mega sequía. Esta información es provista por la Dirección Meteorológica de Chile, la DMC, y el Centro de Ciencia del Clima y Resiliencia, CR2, ¿no?, que muestran un panorama de transformación radical respecto al régimen pluvial en nuestro país. Considerando los últimos 30 años, ha habido una disminución sostenida del agua caída, entre el 30 al 40% de déficit estructural, y ya la consagrada mega sequía que abarca el año 2010 y este año, por supuesto. El periodo más seco en 1000 años de registro hidroclimático. Vamos a hablar de la mega sequía, ¿no? La tendencia de los últimos 30 años muestra una caída sistemática de los promedios de agua caída en la zona central de Chile, considerando el Coquimbo hasta la región del Biobío. Así también hay un cambio en el régimen pluvial. La tendencia actual no es solo que llueva menos, sino que llueve mal, se podría decir. Los frentes de mal tiempo, o mal llamado mal tiempo, invernales, se han vuelto cada vez más escuetos, más cortos, pero extremadamente intensos, concentrando grandes cantidades de agua en pocas horas debido al calentamiento global. Esto a su vez provoca eventos como isoterma cero muy alta, que llueve donde antes caía nieve, es decir, en lugares cordilleranos, por supuesto, montañosos, generando aluviones en la cordillera y desborde los ríos, pero sin acumular la nieve necesaria en la alta montaña para el verano, cosa indispensable. Pues bien, vamos ahora con los comentarios que siguen llegando. Me llegó un mensajito, vamos a verlo ahí con detalle más bien. No sé lo que mandaron acá. Parece que eran unos papiones ahí haciendo las suyas. ¿Tocaron el timbre, no? ¿O estoy volviéndome loco? Pues bien, vámonos con alguito de música. Vámonos con alguito de música, ¿le parece? Vamos a irnos con... Hace rato que nos suenan por estos lados. Y lo que vamos a escuchar a continuación Sí, sí. Es de los fabulosos Cadillacs. Esto se llama Bares y Fondas, del álbum Bares y Fondas, lanzado en 1986, correspondiente al primero de la banda.

Seguimos en el Cono Sur, Nos vamos ahora con Taj Mahal de Joji Ben, del álbum África Brasil, lanzado, ¿cuándo? En 1975.

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1: 10:47, bellísimo, se ve el sol, le da un toque cinematográfico, por decirlo de alguna manera, a la costa de Valparaíso, específicamente lo que vemos ahora en Playa Las Torpederas. Y usted nos da el solcito necesario diariamente en su encuentro con Ritoque FM 107.9 de la frecuencia modulada en Valparaíso y Viña del Mar, www.ritoquefm.cl. Aquí nos... usted nos sigue, nos encuentra en este lugar. Pues bien, vamos acercándonos a momentos históricos y la lluvia, ¿no? El año más lluvioso que se tiene registro en nuestro país correspondieron a dos. Uno fue el año 1900. Uno fue el año 1900. Sí, 1900, cerradito. Y 1941. Quienes se disputan el récord de mayor cantidad de precipitación en el Chile central. En Santiago, el año 1900, cayeron, escuche bien, 814 milímetros de agua, el triple de un año normal en la actualidad. Y ese año, en Bahía Félix, en lo que es la región de Magallanes, cuenta con el récord permanente con años permanente. Digamos, es que escuche bien lo que le voy a decir. En Bahía Félix llovió ese año 9.000 milímetros. ¿Qué imaginas eso? Imagínese eso, por favor. En tanto, el récord oficial de la temperatura más baja registrada en una zona habitada en Chile continental pertenece a Coyhaique y fue registrado el 16 de junio del año 2002, cuando los termómetros marcaron, escuche bien, menos 22 grados Celsius. Ahora, si incluimos el territorio antártico chileno, la base Carvajal de la Armada, bueno, registró frioleros menos 47 grados Celsius en agosto del año 76. Quería contarle también sobre lugares donde ya la lluvia es, hay más tiempo lloviendo que sin lluvia. Lugares donde ya ni siquiera hablan de la lluvia porque solamente llueve, llueve, llueve, llueve. Oiga, si usted cree que en Chiloé o en Valdivia era pura lluvia, escuche esto. En miren, vamos a hacer el esfuerzo juntos. Mausingram, eso es, Mausingram en la India, o Bharat, que como le llamaron ahora, es el lugar más húmedo y lluvioso del planeta. Recibe un promedio anual de 11.871 milímetros de agua anual. Debido a los vientos monzónicos que chocan contra las montañas del Himalaya. Ahora nos vamos a nuestro continente, vamos a Colombia. En la región de Chocó está Lloró, que es el municipio más lluvioso de América Latina. Registra un promedio estimado de... Me llego a reír, ¿eh? 12.717 milímetros al año. Allí llueve prácticamente todos los días debido a la baja presión de la selva tropical. Y en Bergen, Noruega, es la ciudad, es la gran ciudad urbana y poblada más lluviosa de Europa, promediando 240 días de lluvia al año. En fin, seguimos como clamando la lluvia como símbolo del invierno. Podemos irnos con algo de más música. Lo que vamos a escuchar a continuación es este maravilloso tema que se llama La Loca Sin Zapatos, de Congreso.
2: Tiña maravilla.

Se cierra esta ciudad abierta con King Crimson. Esto es Frame by Frame del álbum Discipline, lanzado el 2 de octubre del 81. Nos escuchamos mañana. Siga la sintonía de Ritoque FM.

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El 1 de junio de 1967 aparece en el mercado británico el octavo álbum del grupo The Beatles, titulado Sgt. Pepper's Lonely Hearts Club Band. El tema que abría el lado B era una composición de George Harrison titulada Within You, Without You, Dentro de Ti, Sin Ti, la cual se compuso en armonio tras una cena en la casa londinense de Klaus Voormann, el artista y músico alemán a quien los Beatles conocieron en Hamburgo. Fue la única canción del álbum Sgt. Pepper que no incluía a Lennon ni a McCartney. Como recuerda George Harrison, Within You, Without You surgió después de pasar un tiempo en la India y quedar cautivado por el país y su música. Había traído muchos instrumentos, la compuso una noche después de cenar en casa de Klaus Voormann en Hampstead. La canción se me ocurrió mientras tocaba un armonio de pedal. También pasé mucho tiempo con Ravi Shankar intentando aprender a sentarme y sostener el sitar. Y tocar Within You, Without You fue una canción que escribí basándome en una pieza musical de Ravi que había grabado para All Radio Radio. Era una pieza muy larga, quizás de 30 o 40 minutos, y estaba compuesta en diferentes partes, como una progresión en cada una. Compuse una mini versión usando sonidos similares a los que había descubierto en su pieza. La grabé en tres segmentos y los uní después. Ese mismo año, 1967, el músico británico Big Jim Sullivan, más conocido bajo el nombre de Lord Sitar, editaba su álbum Sitar a Go-Go. Aquí venía una versión instrumental de Within You, Without You.

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Cueca del Puerto, el músico Antonio Restucci, gran músico chileno, en nuestra portada, para saludarles a todos, darles una muy cordial bienvenida en esta reunión de día lunes 22 de junio. Así avanza este mes y ya estamos definitivamente en la programación de invierno. Aunque acá en Valparaíso está muy templado y agradable la temperatura y el día, es el invierno 2026. Bienvenidos al programa, bienvenidos a esta reunión en torno a lo nuestro, música de Chile y de América Latina. Y una canción ganadora de festivales con una cantautora que de repente como que desapareció del espectro artístico nacional. Capri y esta canción, Oda a mi guitarra.

Oda a mi guitarra. La cantante chilena Capri en la interpretación. Así ya estamos compartiendo dimensión latinoamericana a través de Radio Ritoque, Sonidos Eternos, el grupo Congreso y este cielito de mi pieza.

La verdad es dura. Ahí estaba con esa canción que, en la cual tiene toda la razón Eduardo Peralta. Y el grupo Abril con la voz de Tati Pena y este poema. Mario Benedetti escribió este poema, el gran escritor y poeta uruguayo. Y el grupo Abril lo musicalizó y lo interpreta.

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Uruguayo. Y esta mañana se hizo el lanzamiento a través de un punto de prensa de la fiesta de San Pedro 2026, que se realizará, que se celebrará el próximo lunes. Una festividad muy tradicional, muy esperada por el público de Valparaíso, en general por el público del país, porque llega hasta nuestra ciudad muchos visitantes provenientes de distintos puntos del territorio nacional para ser parte de esta festividad, la más tradicional de los pescadores de Chile, el homenaje a San Pedro. Y la imagen de San Pedro cambiará, esta vez será la última que se utilice, la imagen que se ha venido utilizando ya décadas, muchos años. Hay una nueva y esta será utilizada la próxima vez, en el 2027, porque este 2026 será la despedida de esa hermosa imagen de San Pedro, que fue pescador. Por eso es el patrono de los pescadores. Y a los pescadores le canta Patricio Mans. Los mares vacíos.

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1: 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La presidenta de México, Claudia Sheinbaum, el derecho a la cultura. Y es a la venezolana Cecilia Todd a quien vamos a presentar, pero antes les puedo advertir que vamos a presentar un mini especial dedicado al grupo Cuervos del Sur, que se presentará el próximo 4 de julio en el Teatro Municipal de Valparaíso por primera vez, y vamos a presentar una interesantísima entrevista a su líder y voz principal en el transcurso de esta programación. Eso será luego. La voz líder del grupo Cuervos del Sur, en una entrevista muy interesante sobre los orígenes y lo que ha significado la trayectoria artística de 17 años que tiene la banda y que les ha permitido ya ser acreedores de varios premios y de varios discos publicados. Es una agrupación muy interesante, Cuervos del Sur. Por eso no nos hemos demorado en invitarlos a Valparaíso y al Teatro Municipal por primera vez. Han actuado en distintos espacios en nuestra ciudad, y Valparaíso es una de las ciudades que a ellos les agrada, les parece una ciudad única, excepcional, como lo es nuestro puerto de Valparaíso. Eso será luego presentaremos esa larga entrevista al cantante de Cuervos del Sur, porque a continuación presentamos un joropo, que es la danza nacional de Venezuela. El joropo canta Cecilia Todd y este clásico anónimo, Pajarillo Verde.

El hermoso joropo venezolano Pajarillo Verde, la voz de Cecilia Todo. Y se aprecia el trabajo en el 4, esa pequeña guitarrita de solo 4 cuerdas, típicamente venezolana. Y el argentino César Isela, extraordinaria figura de la canción latinoamericana. Él nos interpreta esta canción de lejos.

Hermosísima samba, canción de lejos, César y Cela. Y es el uruguayo Gervasio, a quien incluimos constantemente en nuestra programación, este uruguayo que se quedó para siempre con nosotros en Chile. A un estudiante, a un dirigente de la Universidad de Talca, le dedicó esta canción Gervasio, Pupo Corazón.

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La canción de Violeta Parra con el grupo Inti Illimani, que ofreció un extraordinario concierto el pasado sábado, inaugurando ya definitivamente el nuevo Teatro Mauri LSCD SCD del Cerro Bellavista, con un numeroso público que aplaudió cada una de las interpretaciones que nos trajo Inti Illimani histórico a este teatro, que quedó totalmente nuevo, remozado, distinto, acogedor, cálido, con un escenario maravilloso, excelente sonido, iluminación. Nos sentimos muy contentos y orgullosos de que por fin se hayan abierto las puertas de este teatro, que tiene mucha historia y que está en el Cerro Bellavista, a un costado de la casa del poeta Pablo Neruda. Esperamos que los próximos conciertos sean tan buenos como el que ofreció Inti Illimani histórico el pasado sábado en este nuevo Teatro de Valparaíso. Es decir, la recuperación, en realidad, de un teatro que cada cerro tuvo. Todos los cerros de Valparaíso tuvieron un teatro, originalmente para cine, un cine, porque en la actividad de exhibición de películas era muy especial y con grandes novedades se exhibía películas de todo tipo en todos los cerros de Valparaíso. Así cuenta la historia. Esto tiene que haber sido en los años 60 o antes, 50 y 40 también, para nuestro Valparaíso. Fue la inauguración con Inti Illimani histórico. Y esta mañana, lo dijimos al comienzo del programa, se realizó la ceremonia de celebración. Ya comenzó entonces la celebración de la fiesta de San Pedro, que es el próximo 29 de julio. El próximo 29 de junio, a las temprano, va a ser todo el día, con muchas novedades y con mucho entusiasmo y exquisito pescado en la caleta El Membrillo de Pescadores, donde hoy se hizo una ceremonia de lanzamiento de esta festividad 2026. Y a los pescadores le canta Julio Segers esta canción. Está grabada en vivo. Se titula Tributo de Pescadores. Julio Segers, autor e intérprete.

Julio Seghers, un homenaje a los pescadores, tributo de pescadores se llama la canción. Luego presentamos un mini especial dedicado al grupo Cuervos del Sur, con una interesante entrevista a su líder, vocalista y fundador, Jaime Sepúlveda. Luego presentamos ese espacio con esta agrupación que estará actuando en el Teatro Municipal de Valparaíso por primera vez el próximo 4 de julio a las 20 horas. Las entradas se han estado ya adquiriendo rápidamente y se pueden solicitar y hacer consultas a través del WhatsApp más 569-4259-1688. Y es a Joe Vasconcelos a quien recibimos. Joe Vasconcelos, que estuvo también el pasado jueves en el lanzamiento oficial

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Y vamos a presentar lo anunciado, vamos a presentar un mini especial con el grupo Cuervos del Sur, que se prepara para subir al escenario del Teatro Municipal de Valparaíso el próximo 4 de julio. Avanza muy rápido el tiempo, por eso hoy, 22 de junio, vamos a presentar una entrevista a su líder, fundador y creador, el músico chileno Jaime Sepúlveda. Cuervos del Sur es una banda independiente chilena que fusiona con gran mística y un distintivo sello propio el rock alternativo y progresivo con el folclore latinoamericano. Han editado 8 producciones discográficas, 4 álbumes de estudio y 4 grabadas en concierto. Han recibido 2 importantes premios Pulsar a la música nacional, uno por el mejor artista rock y otro por el mejor arte para el disco El Vuelo del Pillán, del cual se están cumpliendo 10 años. Fue considerado ese álbum por la revista Rockaxis dentro de los 10 discos chilenos más importantes de la década y por los auditores de Radio Futuro como el mejor álbum de rock chileno del primer cuarto del siglo XXI. Por eso vamos a presentar este mini especial que comienza con la música de Cuervos del Sur y esta canción que está dedicada precisamente al álbum El Vuelo del Pillán.

partimos a finales de los 90 viniéndonos acá a Santiago a estudiar y comenzamos a conocer mucho acerca de la cultura en Chile, que había estado relegada a un baúl lleno de polvo durante la dictadura y que para muchos de nosotros en esa época, que consumíamos habitualmente música extranjera, fue una inspiración para nosotros conocer acerca de la música chilena, esa cultura que había sido enterrada durante tanto. Fue abrirnos la posibilidad de explorar la búsqueda hacia también una parte de nuestro país que no conocíamos y que toda la dictadura había, de alguna manera, había desaparecido. Así que empezamos a investigar, nos metimos mucho en todo lo que, me acuerdo en esa época estaba todo el tema de Chiapas, entonces comenzamos a investigar y a entender también mucho sobre el valor de la cultura de los pueblos originarios y la influencia que tenía en América precolombina. Entonces se dio una serie de pasos que nos llevó a empezar a influenciarnos por música de amigos que eran antropólogos, arqueólogos y que nos empezaron a alimentar de, me acuerdo que eran unas compañeras de mi hermana. Entonces empezamos a conocer mucho acerca de cómo podíamos utilizar eso que nosotros traíamos más o menos de la influencia gringa, lo que estábamos escuchando a través de MTV y todo, con todo esto de la música indígena. Y empezamos a relacionarnos con el mundo ancestral, con temáticas sobre la naturaleza y empezamos a desarrollar el ideario, la estética sonora y conceptual de los cuervos del sur. Claro, durante los primeros años de los 2000 empezamos a tocar y recién ya en el 2009 pudimos, después de muchos años de desarrollo, pudimos armar el concepto.

esto hay una idea. Yo creo que cuando escuchamos música chilena, entendemos más o menos a través de los Jaivas, de Congreso, de Violeta Parra, de Víctor Jara y de muchos más, entendemos más o menos a lo que suena la música chilena. Y es como un acervo nacional que, independientemente de las variaciones que puedan tener, algunas más yaceros, algunas más rockeros, está ahí, pues, tiene que ver más o menos con lo que son las bases de las sonoridades musicales chilenas. Entonces nosotros partimos más o menos intentando armar algo que tuviese que ver con eso, influenciándonos, claro está, de los maestros, cómo no, pero abriendo también ese espacio letrístico, conceptual. La mayoría de las canciones las trabajamos con mi primo, con Pedro Iván Durán. Hemos podido con eso ir desarrollando una imaginería más o menos enfocada, claro, en cómo empezamos a relacionarnos de mejor manera con la sabiduría de la naturaleza, tratando temas que muchas veces son medios profundos y que habitualmente en la música popular no se tratan, y que probablemente la mayor parte de la gente lo siente, y por eso hemos tenido la suerte de poder llegar a muchas personas que al final la música, y eso es lo importante, la música termina como ayudándolos y compartiendo espacios y momentos difíciles en las vidas de ellos. Entonces el rock de raíz tiene que ver con, claro, con esa idea profunda de llegar a un punto en donde todos conectamos y estamos unidos de alguna forma, y eso es la música en sí, que es lo que se intenta, que sea un momento en donde la gente tenga la posibilidad de cantar y de liberarse también, en realidad, de muchas como cargas que podéis llevar. Yo creo que eso es una... Ese efecto que tiene la música de los cuervos en la gente es súper emocionante. Sí, tenemos en la banda, hemos ido experimentando con varios instrumentos. Entonces hay un charango eléctrico, el maestro Jorge Ortiz, es multiinstrumentista andino, maneja el ronroco, el cuatro venezolano, entonces el charango y todas las clases de charango, la pifilca, el quenacho. Entonces, claro, durante los shows se ve toda esa amplitud de sonoridades, entonces es súper rico lo que ocurre. También va el piano, que tenemos la suerte también de trabajar con un tremendo instrumentista, fenomenal, Nico Quinteros. Entonces, bueno, y la base, que es habitualmente la base rock, es batería, guitarra, bajo y voz. Así que, nada, es un set, es una potencia musical re interesante, que ha costado también introducirla dentro de todo lo que habitualmente se conoce y la gente está como habituada en el tema de las sonoridades, porque igual es distinto, aunque seamos todos chilenos, habitualmente no estamos acostumbrados y tenemos ciertos sesgos con cómo se ve la música o cómo suenan ciertas cosas. Entonces, si no suenan a lo que habitualmente estamos acostumbrados, entonces eso es ha sido interesante ver cómo la gente comienza a acercarse a una parte de ellos que yo creo que estaba un tanto oculta y que con el tiempo yo creo que tiene que ser explorada, porque es parte de las necesidades culturales de

0: Estamos presentando una entrevista a Jaime Sepúlveda, voz, líder, letrista y fundador del grupo Cuervos del Sur, que ya se vienen a Valparaíso para ser presentados por Dimensión Latinoamericana por primera vez en el Teatro Municipal de Valparaíso el próximo 4 de julio, el sábado 4 de julio a las 20 horas. Sigamos con esta interesante entrevista a Jaime Sepúlveda, voz de Cuervos del Sur.
1: En un principio, claro, está todo esto que tiene que ver con el idealismo, con la justicia social, de intentar desarrollar una idea cultural de Chile que sea como lo que tú imagináis para un país que realmente respeta las cosas básicas de una sociedad. Y que tiene necesidad también de reconocerse y conocerse en todo en su más amplio espectro de gente. Entonces, con todo ese trabajo que involucra el hecho también de hacer música para poder de alguna manera reencontrarnos, entender también la implicancia y la necesidad de cuidar el medio ambiente, son puras cosas que fuimos capaces de llevar a la música y que sabemos y sentimos que todavía siguen siendo una necesidad de sostenerlas y seguir cantándole y haciendo música, ese tipo de cosas. Entonces, tiene que ver, claro, con una cuestión que para nosotros es necesaria y también se siente como una misión de estar siguiendo con algo importante que creemos que, yo creo que para cualquier artista que tiene en perspectiva la importancia de su pueblo o de las cosas importantes que son necesarias en un país como este y que viene también de todo ese

de la escuela de Víctor Jara, de Violeta Parra y del idealismo también, es necesario rendirle tributo. Así que se siente simplemente como la necesidad de tener que hacer música porque es algo que la gente necesita. Así que nosotros somos independientes, siempre hemos hecho autogestión. Entonces, entendiendo, claro, que la música de nosotros nunca iba a ser algo tan mainstream o que, producto también de las cosas que tratábamos, los temas, iba a ser difícil también que fuese tan masivo. Pero sí existe mucha gente que le llama la atención y que está totalmente siguiendo cada paso que damos. Colegas también que valoran mucho el trabajo que hemos hecho. Y nosotros mismos que estamos habitualmente intentando desarrollar y experimentar y expandir también nuestro trabajo hacia y creciendo también constantemente. Entonces, siempre hemos tenido la fuerza como generadora de estar armando cosas y gracias al poder mismo de la creación, yo creo que hemos tenido la dicha de poder continuar en esto. Entonces, yo creo que claro, cuando obviamente se tienen las ganas de hacer las cosas con cariño y con honestidad, funcionan.

En realidad estamos muy acostumbrados que en Chile, con todos estos temas que tienen que ver con el arte o lo cultural, a que hayan grupos que reciben cierta cantidad de, me refiero a grupos, sectores, agrupaciones de gente, en distintas disciplinas, que tienen mayor visualización que otros, independientemente de la preparación, creo. Hay muy poca movilidad en términos del tema cultural y el desarrollo o el efecto que tiene un trabajo no en la comunidad no es visualizado. Y eso es una gran pérdida de dinero, una gran pérdida de energía creativa, creo yo. Por ejemplo, me ha tocado darme cuenta que en Chile, bueno, durante el periodo de Bachelet se hicieron una serie de tremendos teatros con una técnica maravillosa, ¿sabes? Entonces, lo complejo es que, por ejemplo, la gente de todas las corporaciones culturales de regiones trabaja en horario de oficina. Entonces, muchas veces los eventos que ocurren cuesta también que ellos vayan a ver también lo que es la cultura, que también se la vivan, se involucran en ella. Existe poco cariño también por lo o poco entendimiento del esfuerzo que se hace. No lo hablo personalmente, lo hablo porque nosotros, independientemente de eso, hemos seguido trabajando y hemos podido desarrollar nuestro trabajo independientemente, pero creo que existe un sesgo por parte de quién es el que está mostrando su trabajo. También creo que existe un esfuerzo muy limitado por parte de la sociedad de derechos de autor con respecto a sus propios artistas en regiones. Creo que la SCD no hace nada, o muy poco hace poder desarrollar, salvo alguna que otra premiación una vez al año, ¿sabes? Como para poder mostrar música nueva o como para poder también hacer que la cuota de música chilena en las radios se cumpla. Y si se cumple al horario en que nadie escuche la radio. Entonces, bueno, uno podría seguir sobre lo mismo de cuáles son las necesidades culturales o como para que haya una atención hacia cosas nuevas, pero yo creo que es bueno ponerle atención a que todo eso sirve a ciertos intereses de grupos de personas que van a tener y siguen teniendo la misma atención. Pero creo que el poder creativo igual va a seguir. Es lamentable que Chile no tenga un desarrollo cultural. Bueno, ya se habla muy mal de la gente también sobre la importancia que le dan a la cultura. Y creo que es primordial si queremos poder tener una sociedad lo suficientemente educada como para poder saber que no hay que elegir a ciertos grupos para que te gobiernen. Entonces, tiene que ver también con una serie de decisiones que son tomadas y que dejan de lado la real importancia que tiene la cultura por sobre el pueblo, que es educación y el hecho de reconocernos en otros. Yo creo que por lo mismo es tan necesario seguir haciendo el trabajo.

0: Muchas gracias, amigo. Muchas gracias, de verdad.
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El grupo mexicano El Tri, ya casi en la despedida de esta edición de día lunes 22 de junio de Dimensión Latinoamericana. El Tri de México haciendo un homenaje a uno de los grandes músicos canadiense, Neil Young. Y a propósito de la llegada al Teatro Municipal del grupo de rock de raíz, que así lo llaman ellos, Cuervos del Sur, de quien hemos presentado una extensa entrevista a su líder, fundador, voz y letrista, Jaime Sepúlveda. Y nos vamos a despedir con un grupo porteño que hizo una música también muy ligada al rock. Nunca grabaron un álbum completo, pero quedó resonando su música porque tenía mucha relación con los cerros de Valparaíso y los vendedores de Motemel. Así se llamó esa banda. Con ellas nos despedimos. Con el grupo Motemel de Valparaíso. Cuídense y cuiden su ciudad. Será hasta mañana, cuando volvamos a compartir Dimensión Latinoamericana en Radio Ritoque Sonidos Eternos. Hasta mañana. Chao, chao.

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0: Son las 3 de la tarde, 5 minutos.
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0: Son las 4 de la tarde. 5 minutos.
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personas que escuchan la Radio Ritoque. Esto es El Detonador y esta semana va a estar sonando una banda británica, una banda ícono del rock alternativo, también extremadamente influyentes en el género indie, una banda también muy influyente en el ámbito dark, en la música oscura, en los sonidos disonantes y tristes, como nos encantan aquí en El Detonador. Una banda que inicia su caminata por los años 90, específicamente en el año 1994, y continúan hasta hoy. Aún siguen rodando por el mundo. Desde Londres han estado acompañando la adolescencia y la adultez de muchos ritoqueros y de muchas ritoqueras. Por esta semana va a estar sonando Placebo, banda en un principio conocida por el nombre de Ashtray Heart, corazón de cenicero. Ashtray, una palabra que se repite bastante en varias composiciones de Placebo. Pero eso ya fue hace mucho tiempo, porque según mis cálculos, Placebo debería estar prontamente celebrando ya sus 30 años de formación. Quizá el próximo año, ya que muchas veces los años de formación no están tan exactos, pero deberían celebrar pronto sus 30 años en la escena musical mundial. Y en el año 2004, Placebo lanza un álbum compilatorio, un álbum llamado Once More With Feeling, una vez más con sentimiento. Un álbum que en su mayoría contiene sencillos, en su mayoría, y además incluye la canción que va a sonar a continuación y va a ser una versión en vivo. Esta bella canción que ya empieza a sonar se llama 20 Years y suena por El Detonador.

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1: Muy buenas tardes, querido pueblo ritoquero. Acá estamos empezando una nueva edición de Clásicos al Toque, tu cantina de pedidos favorita del mundo, donde tu protagonismo es fundamental y es por esto que nos puedes programar tu anhelo sonoro al más 569-9618-6873. Y así el día de hoy estaré listo y dispuesto para saber qué se va a servirse. Y para empezar con todo en este lunes 22 de junio, esta tradición, maldición gitana que le llaman a algunos, Bueno, son las 4:17, vamos a empezar, pero rápidamente, con los Tigritos de Pang Tan. Esto es el del álbum Ritual, y el tema se llama World Apart. Así comienza una nueva edición de Clásicos al Toque, solo por Ritoque FM.

0: Así es, querido, muy buenas tardes. Reitero mis saludos para con ustedes, mis queridos contertulios ritoqueros, en este lunes 22 de junio, donde empezamos una nueva edición de Clásicos al Toque, tu cantina favorita a través de la 107.9 de la frecuencia modulada. Como también, si es que no estás en los terrenos de Valparaíso, ni Viña del Mar, ni alrededores, nos puedes sintonizar a través de la www.ritoquefm.cl. Como también, nos puedes también sintonizar en el canal 6.2 en señal abierta. Así que nos puedes ver a través de Ritoque TV y también a través de las aplicaciones de radio. Usted busca Ritoque FM y ahí va a encontrar todo lo que esta hermosa emisora tiene para usted. Y la gente llega, se agolpa al más 569-9618-6873. Y tenemos por acá, a ver, el primerísimo. ¿Quién más que tú, querido?
1: Buenas tardes, Diguito. ¿Cómo estás, Diguito Rayo? Aquí le habla Sánchez Ramones. ¿Cómo está, amigo Jefferson? Aquí parte alta de Chorridosis, de Chorrillo, Viña del Mar.
0: Eso.
1: Aquí en casita, escuchando el programa ya. Desearte una buena semana. A todos los ritoqueros de corazón, al equipo de la Radio Ritoque. Para hoy día pedirte un temita, para pasar la cervecita, aquí reposando el almuerzo, y pedirte un temita para hoy día, por favor, Peguito, Maiden, por favor, temita, el tema de Maiden del álbum Face of Man, el Quiz for Fire, por favor. Cualquiera ahí, elección de Iron Maiden ahí, Peguito, así que ahí se las dejo. Muchas gracias, Peguito, aguante rock, aguante la Ritoque, gracias, está especial.
0: Muchas gracias, querido C.H. Ramón. Ahí nos pedía algo de el excelente álbum Peace of Mind. Me parece que me pediste Quest for Fire.

Perfecto, querido. Ahí lo vamos a programar a continuación. Y siguen llegando los mensajes, me dicen por acá. Hola, Pipe Jefferson, espero que se encuentre muy bien. ¿Podría tocar la canción Olvidando de Machuca? Por supuesto, querido. ¿Eh? Vamos a ubicar inmediatamente a Olvidando Machuca. Perfecto. Y además agrega eso, que tengas una pulenta semana y que viva por siempre el Larry Toque y el del Moledor. El del Demoledor. Muy bien. Muchas gracias, querido. Ahí la gente se manifiesta y empieza a decir cuáles son sus programas y segmentos favoritos de aquí, la cantina del rock. Muy, dice por acá, buena, buena, los cabros, ¿cómo va ese inicio de semana? Aquí saludando el J aún desde Rodelillo, disfrutando estos días libres. Qué bueno, querida, muy bien. Espero que sigas pudiendo disfrutar de tus días libres por acá en la quinta región. Aquí saludando J desde Rodelillo, disfrutando estos días libres. Espero que hayan pasado un buen fin de e igual la comunidad ritoquera celebrando el Día del Padre. Por supuesto, quiero detenerme acá para saludar a todos los papitos que nos escuchan en este programa de lunes a viernes desde las 16:10. Así que saludo para todos los que ritoqueros que son padres. Un fuerte abrazo y espero que los hayan agasajado de la mejor manera el día de ayer. Dice, por mi parte, con mi viejo estuvimos disfrutando con una buena comida y viendo el partido de Wanderito. Perdón, yo soy del otro equipo. Lo sentimos, ¿ah? Fue una victoria aplastante de la del cuadro azul. Ahí me dice, aunque fue una fea goleada, me dice, mi estimado chef, para hoy me gustaría pedir a los alemanes de Scorpions con Blackout. Sí, puede ser, mi compita Pipe. Un saludo para ustedes, cabros, y para la comunidad ritoquera. Saludos, por supuesto, querido. Y nos vamos a la música. Cuando ya son las 4:27, esto es del álbum Peace of Mind. Esto es Quest for Fire.

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1: Sí, cómo suena eso cuando ya son las 4:39. Estamos en este primer bloque de tu cantina favorita. Así es, Clásicos al Toque, donde tú puedes manifestarte y pedir tu anhelo sonoro al más 569-9618-6873. Y vamos a ver a quién más tenemos por acá. Me dicen aquí. Hola, Ritocada. Amancilla por acá. Quisiera pedir el tema Mirza de Jalil Benis, el Golden Hands. Muy bien, ahí lo vamos a programar, querida. Y por acá el dúo Cáscaras, a ver qué nos dice,
2: Compadrito Jefferson, tenga usted muy buenas tardes, chorizo.
1: Buenas tardes, amigo, ¿cómo está?
2: Compadre, esta tarde le voy a pedir un temita de Eric Clapton. Tengo varias alternativas. Five Long Years. O podría ser Every Day I Have the Blues. Compadre, si fuera posible, un saludo para todos los ritoqueros y que nunca muera el rock. Chabela, compadre, a cuidarse porque se va a poner heladísimo. Está especial, compadrito.
1: Así es, querido. Muchas gracias, gran Juan, que ahí nos dejaba Every Day I Have the Blues del gran Eric Clapton. Por supuesto, querido, ahí está programadísimo. A continuación me dice, ¿qué tal Jefferson Zappa? Acá Lucas Vara saludando. ¿Cómo estás, querido Lucas? Para este día lunes 22, ya en invierno, voy a pedir Can I Play With Magnets de Iron Maiden. Un enorme, gigantesco abrazo y buena semana. Querido, mira, acaba de sonar Maiden. ¿Es posible o correrlo un poquitito para otro bloque? O, en rigor, si me quieres pedir otro tema, no hay problema. Quedo esperando, querido, Vamos a leer otro mensaje por mientras. Me dice, hola Jefferson, para hoy me anoto con The Rolling Stones. Muy bien, y el tema llamado Get Off My Cloud. Gracias y saludos, el Lucho Salazar por acá. Muy bien, vamos a buscar eso. Get Off My Cloud. Perfecto, de los buenos de Rolling Stones. Y nos vamos con la música, nos vamos con... Esto es Jalil Benis, el Golden Hands.

Extraordinario lo que pasaba ahí, el gran Eric Clapton. A continuación, luego de esta mediación que tuve con el querido que había pedido Iron Maiden, llegamos a una conclusión y quiere Ride the Lightning. Esto es Metallica.

0: Y para terminar este primer bloque de clásicos al toque, nos iremos con Get Off My Cloud. Eso es The Rolling Stones. 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

0: 5:05, estamos de vuelta en este segundo bloque de la cantina favorita de Pedidos del Mundo y del universo, quizás. Así es, el clásico Al Toque por la 107.9 de la frecuencia modulada. También nos puedes ver a través de www.ritoquefm.cl. Y también tenemos la opción que nos puedes sintonizar en señal abierta a través del canal 6.2. Así es, el 6.2. Si es que lo estás haciendo, por favor, te pido una retroalimentación si es que nos estás viendo por ahí, para ver y confirmar lo bueno que se ve en esa señal, ¿no? Y cuando son las 5:06, la gente se sigue agolpando, sigue llegando, sigue manifestándose al más 569-9618-6873. Y estamos acá, nos dicen... Ah, perfecto, este es el del Lucho Salazar, que me pidió de Rolling Stone, Get Off My Cloud, que lo tocamos acá. Me dice, muy pulientísimas tardes, cantinero Pipe Jefferson, lo más grande. Oh, muchas gracias, querido. Un honor enviar mis saludos a usted y a todo el pueblo ritoquero de parte del Dano. Qué grande, Dano, ¿eh? Un abrazo para ti, querido. Feliz día del Taita también para usted y los que correspondan. Muchas gracias, muchas gracias. Para hoy quiero compartir la canción Pagan 2 de la banda brasileña de metal progresivo Vitalism. Viva la clase obrera, aguante el del moledor y que nunca muera el rock. Oye, sí, hoy día no hubo ritual, pero eso no significa que los malos espíritus no se espanten, porque gracias a ustedes que están acá y participan con nosotros, hacen que todo sea más llevadero, ¿eh? Y vamos con otro mensajito que me dicen, hola chiquillos, por acá en Cape Coral, Florida, caen los patos asados. Oh, me imagino cómo debe estar por allá. Le mandamos calorcitos. Muchas gracias. Toquen un tema de Julius Popper, porfa, para pasar esa imagen del Messi celebrando su falsedad en la FIFA. ¡Oh! Ricardo y Marta, un abrazo para ustedes, queridos Ricardo y Marta. Y aquí programé un temita para ustedes de tu Julius Popper, ¿ah? ¿Eh? Y me dejan otro mensajito de audio por acá, a ver.
1: Hola, pues querido Pipe, compadre, el buena, chef buena de la Ritoqui, compadrón. Parece que está Alon hoy día. Alon. O mi compadre Diego viene llegando a chozado, una de dos.
0: No está malo.
1: Te quería enviar un gran saludo a toda la familia ritoquera, compadre, Rodrigo Los Condes de Rengo. Uh-huh. Ah, y quería, por este medio, ajá, mandarle un gran abrazo y saludo de cumpleaños a mi querido amigo Álvaro Rojas Silva. Que el Alvarito, tanto como yo, estuvimos de cumpleaños ayer los dos. Ah. Nacimos el mismo día, el 21 de junio. Así que cumplimos los 260 años ayer, compadre. Y quería dedicarle algo de Pink Floyd, porque yo sé que es fanático Pink Floyd, pero de la etapa sesentera, así que del álbum Medley. Quería dedicarle Fearless, por favor, querido garzón, chef de la radio Ritoque. Chao, compadre. Nos vemos el viernes.
0: Muy bien.
1: El Álvaro Rojas también es oyente de la radio Ritoque, por si acaso. Todos los días no participa, no, en el sentido que no programa, pero él es un fiel auditor. Eso es. Saludos.
0: Muy bien, querido. Entonces, querido Rodrigo Alarcón, te mando un gigante abrazo. Junto también a Álvaro Rojas, que son ritoqueros de Lomo y Lomo, que el día de ayer estuvieron de cumple. Así que los mando un gigante saludo. Y les vamos a regalar, por supuesto, el temita que usted me solicitó, mi bueno, ¿ok? A ver, aquí alguien eliminó un mensaje, pero ¿cómo? No se palmeré, pues, cabro. A ver, por acá me dice, hola, don Jefferson, acá le saluda su amigo Gonzalo Herrera. A usted le tengo fe y sé que el programa me pidió. Vamos a ver qué tal. No prometo nada. Para salir de lo común, a ver, quiero pedir al grupo Nutria, ¿ya? Y su tema... Gutural Assimilation. ¿Ya? Música de la Legana, Indonesia. Un saludo a todos los ritoqueros. Un abrazo, no Venom. Ya, ok, vamos a ver qué sucede. Pero por mientras, cuando ya son las 5:10, nos vamos a la música. Esto es Vitalism Pagan Part 2. Suena en Ritoque FM.

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1: Y bueno, ya son las 5:25, estamos en este segundo bloque de la cantina favorita, tu cantina del rock. Así es, donde también nos puedes sintonizar a través de señal abierta, ojo ahí, por el canal 6.2, ¿eh? Así que puedes ver por ahí, por favor déjanos tu feedback para ver cómo está funcionando todo, ¿eh? Ya que estamos en una marcha blanca, así que requerimos de tu reciprocidad en cuanto a la información. 5:26 y

0: Y está el bueno de Nachín por aquí hoy, nos deja algo muy lindo, un paisaje hermoso. A ver. Ahí miren. ¿Dónde está Nachín? Hermoso, ¿dónde está? Para los que están viendo en Ritoque TV podemos ver el hermoso paisaje que nos tiene el querido Nachín. Muy lindo. Y nos deja un mensajito.
1: Buena, chef, ¿cómo estamos?
0: Buena, compadre.
1: Aquí Nachín, de las alturas de San Esteban. Compito aquí, bueno, por lo menos, si no hay hidratación, hay humo. Así que aquí disfrutando del día libre.
0: Muy bien.
1: Caminando por las montañitas. Les comparto ahí el videito, las imágenes. Espectacular, hermano.
0: Me imagino, amigo.
1: Así que nada, me asusta un poco que en esta altura ya se pueda escuchar todavía la radio. No sé si es bueno o malo el avance del hombre o de la mujer, o del humano, de la humana. Así que nada, pues un saludito, que estén muy bien, y el tema que usted quiera, a elección, Chabela.
0: Muy bien, querido, me la dejaste rebotando ahí, pero muy bien, querido. Allá vamos a regalarte algo interesantísimo, querido Nachín. Por acá tenemos, nos siguen escribiendo, por supuesto, al más 569-9618-6873. Y tenemos por acá, me dejan grandes chefes por poner el tema, retumbaron esos bajos. Bien, muy bien, querido. Muchas gracias por ese agradecimiento, porque sí, usted colocó un buen tema, querido. Siempre es bueno escuchar temitas nuevos y que le agraden a toda la ritocada, por supuesto. Hola, mi chef, y a los amigos de la comunidad ritoquera. Para hoy al chef le quiero pedir un tema de Queen Reich, Queen of the Reich. Dice, saludos a todos los ritoqueros de corazón. Buen comienzo de semana y larga vida al rock. Así que vámonos con los temitas, ¿ah? En Nachín me pidió algo de Mi Gusto. Ya, perfecto. Y voy a dejar un temita que después vamos a hacer una reseñita con respecto al tema. Esto es Guns N' Roses, You Could Be Mine.

Tenemos un problemita, pero déjenme solucionar esto. ¿Qué pasó aquí? Vamos a colocar el tema de Nachina. Nachina, este que te voy a regalar. Esto es Frank Zappa, esto es Andy.

0: Oh, man.
1: Y a continuación, esto es Queen of the Reich.

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1: 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Y cuando son 17:40, sí, las 5:40 minutos, estamos acá en el Clásicos al Toque. Y me saludan desde, sí, Estados Unidos, allá el querido Erwin. Y me dice, saludos, mi estimado Jefferson, acá una tarde lluviosa entre Francia e Irak, viendo el partido. Bien, cocinando y escuchando Ritoque, por supuesto, querido. Algo de rock nacional podría ser a su gusto. Perfecto, querido. Nos vamos inmediatamente con eso cuando son las 17:41 minutos. Esto es Margarita Los Cerdos de Dama Juana. Suena en Ritoque FM.

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Sí, y ahí lo oyen cuando son las 18:09. Estamos empezando este tercer y último bloque final. Ustedes se estarán preguntando por qué estamos escuchando esto. Simplemente porque el efeméride, bueno, ustedes saben que los días lunes nos llegan los efemérides fresquitos. Sacar a mil los efemérides, pero esta corresponde a un 21 de junio. Sí, y como están escuchando Led Zeppelin, se trata de 21 de junio de 1966. Jimmy Page debuta con los Yardbirds en el Marquee Club de Londres. Page se unió a la banda en 1966, poco antes de la salida del guitarrista original Jeff Beck. Su tiempo en The Yardbirds fue breve pero significativo, ya que contribuyó de manera importante a la evolución del sonido y al estilo de la banda. Cuando Jimmy Page se unió a The Yardbirds, inicialmente asumió el papel de bajista, ya que el guitarrista principal eran Jeff Beck y Keith Relf. Sin embargo, después de un tiempo, Page hizo la transición de la guitarra líder y comenzó a desarrollar su propio estilo. Sus habilidades como guitarrista se hicieron evidentes en canciones como Happenings, 10 Years Time Ago and Stroll On, readaptación del tema Train Kept a Rolling, esta última siendo su contribución a la película Blow Up de 1966 de Antonioni, y donde aparecería también Jeff Beck destrozando una guitarra. También en un día como hoy, sí, lo que ya habíamos colocado hace algún momento, sí, You Could Be Mine, una canción y sencillo del grupo musical estadounidense Guns N' Roses, una de las canciones más populares del grupo, lanzada como corte de difusión el día 21 de junio del año 1991 para la promoción del álbum de estudio titulado Use Your Illusion 2. La canción fue ideada con anterioridad a la grabación del álbum Appetite for Destruction en 1987, pero según Slash, no fue incluida en el mismo debido a que no habían logrado terminarla a tiempo, aunque él sentía que debía ser incluida en el primer álbum y no en el Use Your Illusion 2, ya que representaba el espíritu musical de la banda en ese momento. Aunque no fue escrita especialmente para ello, la canción fue seleccionada por el director James Cameron para ser incluida en la película Terminator 2, El Juicio Final. El actor Arnold Schwarzenegger organizó una cena con los miembros de la banda en su casa para negociar el acuerdo. Esto era Por Acá Pasaba las efemérides el día de hoy, cuando son las 18:12, las 6:12, y vamos a ver si tenemos algún pedido más. Y por supuesto nos llega acá al más 569-9618-6873, cuando a esta hora creo que sigue jugando Francia con Senegal, ¿eh? Creo que todavía van ganando 1-0 Francia. Así que me dicen por acá, lo más grande Radio Ritoque, saludos desde Ventanas. Muchos saludos y abrazos, querido, para allá, para Ventanas. Y me escribe y me dice, ¿habrá la posibilidad de pedir un temita de la banda chilena Tenemos Explosivos? La canción sería Sam Borja, fina, fina la radio, agrega. Muy bien, querido, aquí vamos a tener programado tu anhelo sonoro, que por supuesto siguen haciendo al más 569-9618-6873. Y nos vamos con lo nacional, nos vamos con Tenemos Explosivos. La canción es San Borja. Suena en mi

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1: Así es, cuando ya son las 18:31, sí, las 6:31, saludamos a nuestro querido colaborador, Don de la Tuto Restaurant, el restaurante familiar de Valparaíso con auténtico sabor de casa. 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Y bueno, son las 18:32. Vamos a seguir con la buena música. A continuación, vamos con un poco de buen rock. Esto es AC/DC, Hell Bells, en Clásicos al Toque.

Sensacional lo que pasaba por ahí. Eso era Freddy Torrealba con Puelche. Siempre acerizar la piel con ese, esa destreza que tiene él al tocar el charango. Por lo que resulta ahora, cuando ya son las 6:49, estamos despidiéndonos de Clásicos al Toque, edición de día lunes 22 de junio. Acá en Ritoque FM, en la 107.9, la de los sonidos eternos, que también nos puede sintonizar a través de www.ritoquefm.cl, como también nos puede sintonizar en señal abierta, así es, por el canal 6.2 en señal abierta. Así que si está por ahí, nos ven. Aquí un saludo para toda la gente, toda la Ritocada que nos ve y escucha en el día de hoy. Cuando son las 18:50, nos vamos al último set de pedidos y músicas. A continuación, tenemos el agrado de anunciar, por supuesto, a una de las bandas que me encanta también, y un disco muy, a consideración mía personal, muy subvalorado, encuentro, de los Cadillac, ¿eh?, que sería el fabuloso Calavera. Bueno, para continuar y ya casi despedirnos de este Clásicos al Toque, edición de día lunes, nos vamos con esto de los fabulosos Calaveras y Surfer Calaveras.

ya nos estamos despidiendo, bien digo, cuando son las 6:55 de esta edición de Clásicos al Toque de día lunes 22 de junio. Siga en la sintonía de Ritoque FM. El día de hoy, entre lagos y cerros, no tenemos el programa el día de hoy. Sin embargo, vuelven con más fuerza que nunca la próxima semana, el próximo lunes. Así que siga disfrutando de la 107.9, la de los sonidos eternos. Lo que yo me estoy despidiendo el día de hoy. Nos reencontramos mañana desde las 16:10 en otra edición de Clásicos al Toque. Y para dejarnos con el del estribo, como dice mi buen garzón, querido Dieguito Bravo, nos vamos a ir con Alice Cooper. Esto es No More Mr. Nice Guy. Que esté muy bien. Nos vemos mañana. Chao.

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0: Son las 7 de la tarde, 3 minutos.
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